0: que permita sacar a las comunidades adelante. Hay casos bien complejos, en el caso de la comuna de Primavera, por ejemplo, en su capital Cerro Sombrero, que no existe ni siquiera una posta de salud rural.
1: Las autoridades también destacaron la necesidad de avanzar en descentralización, fortalecer la inversión y conectividad y aprovechar las oportunidades de desarrollo que ofrece la región, especialmente en materia de comercio y turismo. Asimismo, relevaron la importancia geopolítica de mantener una presencia sostenida del Estado en las zonas extremas y fronterizas.
2: Bien, revisamos el informe y pronóstico del tiempo, según lo que nos indica la Dirección Meteorológica de Chile, para la jornada de mañana, día martes 29 de septiembre del año 2026. Viña del Mar y Valparaíso se presentará con cielo parcial, con viento en la tarde, hasta 40 kilómetros por hora, mínima 7, máxima 19 grados. La zona interior, provincias de Quillota y del Mar Gamarga, nubosidad parcial, mínima 8, máxima 22 grados. El Valle de la Aconcagua, San Felipe y los Andes, nubosidad parcial, mínima 6, máxima 23 grados. La región metropolitana de Santiago, por su parte, cielo parcial, con una mínima de 8 y una máxima de 19 grados. Concluyen así las noticias en Radio Congreso. Muchas gracias por informarse con nosotros y que tenga un reparador descanso. Buenas noches.
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0: Son las 22 horas, un minuto.
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1: Cancelan polémico evento de electrónica en el desierto florido por falta de permisos. A prepararse, especialistas prevén subida de hasta 110 pesos para el diésel. Ejecutivo lanza Chile Despega, plan por 1,3 billones de pesos, proyecta crear más de 100.000 empleos. ¿Cuál es el alcance? En minutos te contamos.
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1: Hola, ¿cómo están? Les saluda Juan Cristóbal Chato, conductor de CNN Chile, y les doy la bienvenida a esta nueva edición de Noticias junto a Radios Regionales. La productora a cargo del Festival Oficial del Desierto Florido suspendió el evento que se iba a realizar en la región de Atacama, esto en medio de diversas polémicas por la obtención de permisos. El informe es de María Belén Araya.
2: Tras la polémica por el evento de electrónica en el desierto florido, la productora Samsara, a cargo del Festival Oficial del Desierto Florido, emitió una declaración oficial a través de sus redes sociales, suspendiendo el evento y argumentando que no es una fiesta electrónica de 12 horas. En detalle, la productora aseguró que el proyecto era una experiencia que contemplaba música, observación astronómica, astrofotografía, yoga, meditación, rutas de contemplación y un tour de Pisco, entre otras cosas. Además, agregaron que el evento se realizaría en un recinto privado y delimitado en Chehueque, lugar que no corresponde a un área protegida administrada por CONAF, y que además es un recinto privado que pertenece a la destilería Jair Sabá, quien no formaba parte del evento, sino solamente es la propietaria del recinto. Por otro lado, indicaron que cometieron un error al incorporar los logos del gobierno regional de Atacama y otras instituciones en piezas de difusión, recalcando que la intención era invitar a las instituciones a participar, pero que no constituye patrocinio, apoyo formal o autorización. A raíz de esta situación, el alcalde de Vallenar, Víctor Isla, en conversación con el programa Regiones al Aire de CNN Chile y Radios Regionales, habló acerca de la intervención de organismos públicos en el evento.
3: Esta es una fiesta de carácter absolutamente privado. Aquí no intervienen los organismos públicos, ni tampoco hay recursos involucrados de ningún organismo público del Estado en esta fiesta. Esta fiesta es de carácter privado y se hace en un terreno que también es privado. Pero la preocupación surge a raíz de que el terreno, que es de carácter privado, que es una destilería de pisco, un muy buen pisco que se hace en la provincia del Huasco, está precisamente enclavada en un sector en donde también hay mucho desierto florido aquí.
2: Respecto a los permisos, la productora confirmó que aún continuaban en el proceso de obtenerlos y que el evento será reprogramado únicamente cuando se haya aclarado todo y cuenten con las autorizaciones, medidas de seguridad y protección ambiental correspondientes.
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0: ¿Qué le pasa a Santiago? No le pasa a Chile. ¿Qué pasa en Viña del Mar?
1: Desconocidos provocaron daños y sustrajeron cerca de 20 millones de pesos en indumentaria, vasos sagrados y cañerías desde la parroquia Inmaculada Concepción de Cerro Castillo, en Viña del Mar. Carabineros investiga a los responsables.
0: Antofagasta.
1: Los tres ministros titulares del primer tribunal ambiental con sede en Antofagasta se inhabilitaron tras la filtración en su sitio web de un fallo inexistente sobre medidas cautelares contra el proyecto Pascualama 2.0.
0: Iquique.
1: El Consejo Municipal de Iquique aprobó por unanimidad el proyecto para construir la sede social y el entorno de la Junta Vecinal Huantajaya 1, permitiendo culminar una esperada obra que se encontraba abandonada e inconclusa.
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1: Ante el escenario en el estrecho de Hormuz, los especialistas prevén una nueva alza en los combustibles para este jueves, enfatizando que el diésel podría subir, ojo, hasta 110 pesos. Javier Vera con el informe.
5: Los especialistas, frente a la actualidad del conflicto en el Medio Oriente por el estrecho de Hormuz, proyectan que este jueves nuevamente habrá un importante alza en el costo del petróleo y sus derivados. La cifra oficial será informada por la Empresa Nacional del Petróleo durante la jornada del miércoles 30, pero las proyecciones anticipan un impacto especialmente para el diésel, que podría subir hasta 110 pesos por litro. Acerca de esto nos explica más detalles Carlos Smith, economista y docente investigador del Centro de Investigación de Empresa y Sociedad de la Universidad del Desarrollo.
6: Lo que seguramente vamos a ver el miércoles es un aumento en las estimaciones más altas que se habían hecho anteriormente, con un petróleo que estaba alrededor de los $100. Por lo tanto, estamos hablando de poco más de 40 pesos en las bencinas y bien cercano a los 110 pesos en el diésel. Y por lo tanto, si uno empieza a mirar lo que ha pasado en el último tiempo, en el último mes el Brent ha subido 18% y en lo que va del año alrededor de 60%. Ahora, las razones detrás de esta última alza tienen que ver con temas políticos y no de mercado.
5: En ese contexto, el escenario podría complicarse aún más si Estados Unidos concreta la eventual restricción de sus exportaciones de diésel. ¿Por qué afecta a Chile? Este escenario afecta en gran parte a nuestro país, ya que es uno de los principales compradores de combustible en el mercado norteamericano. Por otro lado, el crecimiento del diésel eleva costos asociados al traslado de productos, lo que podría generar un encarecimiento de la cadena de transporte, por lo tanto, de los productos.
1: Finalmente, el Ejecutivo presentó el Plan Chile Despega, una iniciativa de 1,3 billones de pesos que proyecta generar más de 100.000 empleos frente al 9,5% de desocupación. La estrategia combina la aceleración de obras públicas, subsidios laborales y el fomento a nuevas inversiones privadas. De esto nos comenta más Carlos Maturana.
7: Frente a una tasa de desocupación que suma 43 meses sobre el 8% y que hoy se ubica en 9,5%, el gobierno lanzó oficialmente el Plan Chile Despega. La iniciativa contempla movilizar 1,3 billones de pesos en inversión, obras públicas y medidas laborales con la meta de dinamizar la economía e impulsar más de 100.000 puestos de trabajo. Durante la presentación de la agenda, el presidente José Antonio Kast admitió que no existen soluciones mágicas ni inmediatas para revertir el escenario laboral, enfatizando que la recuperación de la confianza es un proceso gradual y que el país no puede darse el lujo de desaprovechar el talento ni la energía de sus trabajadores. Escuchemos al mandatario.
8: Y un país no puede desperdiciar ese talento, esa energía que nos ha caracterizado siempre. Si existiera una medida, que pudiera solucionar este problema, no les quepa duda que ya habríamos tomado. Pero no hay una varita mágica. Esto no es tan rápido como uno quisiera, porque la confianza se va recuperando paso a paso. Hemos pasado por momentos difíciles como país. Tuvimos tensiones muy grandes. Se plantearon cambios constitucionales muy grandes y eso fue haciendo que muchas personas perdieran la confianza.
7: La estrategia se estructura sobre cuatro pilares operativos: la aceleración de infraestructura pública comunal y nacional, subsidios focalizados a la contratación, inyección de liquidez a pymes y proveedores y un seguimiento territorial continuo. En esa línea se destinarán 91 mil millones de pesos a subsidios de empleo y 800 mil millones fiscales para nuevas obras de rápida ejecución. Finalmente, el plan exige que carteras como el MOP y el MINBU ejecuten el 100% de su presupuesto vigente en el último trimestre de 2026 en proyectos habitacionales y viales. La hoja de ruta se complementa con el pago anticipado de 130 mil millones de pesos a proveedores de salud y aportes al FOGAPE por hasta 300 mil millones de pesos para asegurar el financiamiento empresarial.
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1: El Ministerio de Relaciones Exteriores entregó una nota de protesta al embajador de Israel en Chile, Peleg Levy. La medida responde a recientes declaraciones públicas del diplomático en contra de la expresidenta Michelle Bachelet. Ornella Mellado nos cuenta todo el detalle.
9: El Ministerio de Relaciones Exteriores entregó este lunes una nota de protesta al embajador de Israel en Chile, Peleg Levy. Según la Cancillería, recientes declaraciones públicas del diplomático representan una intromisión en asuntos internos del país, aunque el comunicado oficial no especificó cuáles fueron los dichos que motivaron la medida. La decisión ocurre de una polémica protagonizada por Lewy en redes sociales, donde el embajador publicó fotografías de la expresidenta Michelle Bachelet junto a Hugo Chávez, Nicolás Maduro, Fidel Castro y Raúl Castro, acompañadas de la frase «Lo que nace del pecado termina fracasando», en referencia a la fallida candidatura de Bachelet a la Secretaría General de Naciones Unidas. La publicación generó además un intercambio entre el diplomático y la exdiputada comunista Carmen Hirst. La exparlamentaria calificó como impropio que un embajador realizara este tipo de comentarios sobre una expresidenta chilena y cuestionó su actuación, mientras que Lewy defendió sus declaraciones señalando que se trataba de un asunto internacional. La Cancillería no ha establecido públicamente que ese episodio específico sea el motivo de la nota de protesta. Su declaración se limita a señalar que la presencia diplomática responde a recientes declaraciones de Lewy, que a juicio del Ministerio de Relaciones Exteriores constituyen una intromisión en asuntos internos.
0: Lo que le pasa a Santiago no le pasa a Chile. ¿Qué pasa en Chillán?
1: Autoridades confirmaron los avances para la próxima puesta en marcha progresiva del nuevo Hospital Regional de Ñuble en Chillán, proceso que contempla la habilitación técnica, traslado de dependencias y optimización de la atención asistencial comunal.
0: Talca.
1: La Municipalidad de Talca modernizó su dirección de tránsito, permitiendo que el trámite para renovar la licencia de conducir en Talca se complete en solo 40 minutos, gracias a un nuevo sistema de atención más expedito.
0: Temuco.
1: Bomberos y equipos de emergencia activaron un operativo por emergencia química en Temuco, luego de que se emitiera una alerta sanitaria por la presunta ingesta de cianuro por parte de una persona en la comuna.
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1: Hace algunos días se dio a conocer que Chile adhirió al Escudo de las Américas, agrupación impulsada por Estados Unidos para, en cooperación internacional, combatir el crimen organizado. Sin embargo, con el pasar de las horas, trascendió que este compromiso también abordaba el sector económico e incluso recursos críticos. Pero en concreto, ¿cuál es la bajada económica? Todo lo explica Pilar Gutiérrez en la siguiente nota. Pilar, ¿cómo estás?
10: ¿Qué tal? ¿Cómo estás? Muy buenas tardes. Y claro, se trata de una arista del Escudo de las Américas que no fue abordado tan frecuentemente como sí el tema del resguardo de la seguridad y del crimen organizado. Pero el factor económico también es uno de los ejes centrales de esta iniciativa. Es entonces uno de los puntos sobre el que está generando ciertas dudas entre los economistas este Escudo de las Américas, porque dicen no hay una bajada concreta o detallada sobre y que permita estimar de forma certera los efectos que esto puede tener para Chile y las implicancias. En ese sentido, entonces, lo que se sabe hasta el momento es que el comunicado difundido por Estados Unidos habla de explorar mecanismos de control de inversiones, de resguardar el suministro de minerales críticos mediante fuentes de abastecimiento confiables y también promover regulaciones para proveedores de confianza en infraestructura digital, pero como decíamos entonces, el alcance que puedan tener las medidas es incierto y es precisamente por eso que ha generado algunos cuestionamientos. En ese sentido, lo que dicen los economistas es que si bien no se habla en ningún momento de forma explícita de China, lo que estaría detrás de esto es una intención de Estados Unidos de hacer un esfuerzo por desplazar a China de distintas áreas donde ejerce influencia económica a nivel global. Y sabemos, China es un importante socio comercial para Chile, el principal, de hecho. En el año 2025, el 37% de nuestras exportaciones fueron a ese país, y en ese sentido, dicen, el establecer estos mecanismos de control de inversiones, también las limitaciones a el abastecimiento de minerales críticos, que también es una industria estratégica para Chile, y donde China es un país bien interesado, todo esto, con como está planteado, deja la puerta abierta que eventualmente se pueda ver afectada esa relación comercial. De todas formas, es un tema sobre el que no hay certezas, dicen, porque no existe esa bajada detallada de las implicancias que puedan tener las medidas. Ahora, en el lado positivo de la evaluación que hacen los economistas, dicen y mencionan, por otro lado, que el hecho de que se esté fortaleciendo la seguridad y cualquier esfuerzo que se pueda hacer en materia de abordar las complejidades del crimen organizado, eso trae consigo y puede generar efectos positivos para la economía, finalmente generando un entorno más propicio para que se puedan desenvolver inversiones y el desarrollo y la prosperidad económica. Pero es parte del alcance que podrían tener estas medidas, de la evaluación que hacen los expertos que hemos podido consultar durante esta jornada, en un tema, entonces, como decíamos, que cuyos efectos en materia económica son bien inciertos con la información que se tiene hasta el momento.
1: Muchas gracias, Pili. Hasta la próxima.
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1: Y hasta ahora saludamos a Laura Soto, periodista del área internacional de CNN Chile, quien nos trae detalles de todo lo que ocurre en España. Hoy aquel país está entre las protestas contra la crisis de vivienda. Laura, ¿cómo estás?
11: Hola, ¿qué tal? Muy buenas tardes. Vamos a trasladarnos hasta España, donde se registra una ola de protestas por la crisis habitacional que afecta a dicho país hace ya varios años y que también hemos visto que en el último tiempo el alza de los alquileres y también la compra de viviendas se hace cada vez más difícil para la ciudadanía, los españoles. Y en este caso es una ola de protestas que estalla por un caso particular, la historia de Mari Carmen, una mujer de 87 años que fue desalojada del departamento en el cual ella vivía hace más de 7 décadas el pasado miércoles, y es una situación que se ha convertido en un símbolo entonces de estas protestas, de esta indignación que siente la población española a raíz de esta problemática que no ha encontrado solución y que por supuesto sigue acomplejando a la población. Hemos visto entonces que particularmente en Puerta del Sol en Madrid, que es uno de los puntos más turísticos de la capital española, se han instalado decenas de carpas donde los manifestantes están básicamente alojando, pasando la noche y el día para manifestar entonces su molestia a raíz de esta crisis que viene aquejando entonces a la ciudadanía hace ya varios años. Sabemos que este estallido de protestas comienza el día sábado, justamente a raíz de la situación de Mari Carmen, quien finalmente es desalojada tras una decisión judicial que ya había sido aplazada en varias ocasiones, pero que es un caso que en este sentido toma la empresa que compra el edificio donde ella vive en Retiro, estamos hablando de Urba Gestión, que finalmente termina con este desahucio que vimos durante el miércoles pasado. Eso sí, hay que tener en cuenta, porque tenemos actualizaciones sobre el caso de Mari Carmen durante esta jornada, y es que justamente esta empresa propietaria del departamento, del edificio, ha llegado a un acuerdo este lunes con los representantes de esta mujer de 87 años, precisamente para que pueda regresar a su casa bajo un plan de arriendo que es bien similar al que ella pagaba antes de ser desahuciada. Estamos hablando de alrededor de 500 euros que en el fondo ella estaba teniendo ese arriendo bajo un régimen de renta antigua, y es así entonces que al menos por ese lado se llega a un acuerdo con ella para poder finalmente volver a su hogar. Pero aún así vemos que en este caso por supuesto que el problema es mucho mayor, hablamos de una crisis habitacional mucho más grande. Y al menos hasta este día lunes, las carpas continúan en la Puerta del Sol de Madrid, donde se instalan los manifestantes. Todo esto comienza, por supuesto, este nuevo estallido de manifestaciones a raíz de esta crisis con el caso de Mari Carmen, pero por supuesto que esto habla de una problemática mucho mayor. Vamos a ver cómo continúa esto en las próximas horas, si van a continuar estas protestas, por supuesto, pero sabemos que durante el día de mañana el presidente presidente del gobierno español, Pedro Sánchez, va a trabajar para llegar a un acuerdo de decreto de vivienda al Consejo de Ministros, que se va a desarrollar este martes, como yo les decía, y lo que busca, por supuesto, es responder entonces a las demandas de los manifestantes, pero hay que ver finalmente si es que esto pone fin, ¿no es cierto?, a esta ola de manifestaciones que han estado afectando particularmente a Madrid, pero que también se ha visto en otros puntos del país. Así que, por supuesto, que seguiremos atentos a aquellos acontecimientos.
1: Muchas gracias, Laura, por el muy completo informe.
0: Lo que le pasa a Santiago no le pasa a Chile. ¿Qué pasa en Copiapó?
1: Un conductor fue captado ingresando con su vehículo a una zona protegida del fenómeno del desierto florido en Copiapó. Tras la viralización del registro, las autoridades lograron identificarlo y cursar la infracción correspondiente.
0: Valdivia.
1: La municipalidad de Valdivia inauguró una extensión de 350 metros de alumbrado público en el camino Angachilla, en la ruta T424. El proyecto incorporó 9 luminarias para reforzar la seguridad y visibilidad vial de los vecinos del sector.
0: Machalí.
1: 11 voluntarios de la tercera compañía de bomberos Nogales de Machalí aprobaron los cursos de ventilación táctica y entrada forzada en incendio, fortaleciendo sus capacidades operativas y técnicas para responder a emergencias en la comuna.
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1: El propietario del laboratorio Novaquimen, Roberto Ruiz, estudia aceptar los cargos en su contra luego de ser acusado de entregar mamografías y ecografías mamarias adulteradas a más de 1.300 pacientes. Esto le permitiría poder optar a un juicio abreviado. Auri Morales con el informe.
12: En preparación se encuentra el juicio oral del caso contra el dueño de un centro médico y una doctora en la región del Biobío por el caso Novaquimen, que acusa al centro de entregar mamografías y ecografías mamarias adulteradas a más de 1.300 pacientes. En el 2023 se denunció al laboratorio Novaquimen por la entrega de exámenes que se probaron equivocados, que arrojaban resultados de cáncer, mientras algunos de estos eran firmados por doctores que no eran parte del centro. Desde el propietario del centro médico, Roberto Ruiz, se busca consensuar un acuerdo con la fiscalía para someterse a un procedimiento abreviado, lo que implica la aceptación formal de los hechos que se investigan, y así evitar el procedimiento del juicio oral. En cuanto a la defensa de la doctora imputada, Carmen Martínez, se descartó sumarse a la vía abreviada para participar de la preparación del juicio, sosteniendo la inocencia de la funcionaria médica en la presentación de informes falsos. Por su parte, el tercer acusado de la trama penal, el médico Audi Ferreira, a quien se le imputa la firma de diagnósticos de cáncer y exámenes ginecológicos erróneos, no se encuentra en el país, por lo que su causa está congelada y a la espera de su extradición.
1: Y bueno, esto fue el resumen informativo. Nos encontramos mañana con más noticias, así que no se separe de nuestra transmisión. Que estén muy bien.
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Que tengan muy buenas noches. Hasta mañana y que descansen.

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1: 2:00 a.m. 11 minutos.
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0: 6 de la mañana, 28 minutos.
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0: ¡Argentina está en la casa!
1: Buenos días. 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

0: 7 de la mañana, 3 minutos.
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2: CONFET alista movilización nacional contra recortes en educación superior. Acusa falta de diálogo. 7 integrantes de la banda criminal más grande de Brasil fueron detenidos en Chile. Tras interpelación al canciller Pérez Mackenna, Cámara solicita a presidente Kast explicar alcances del escudo de las Américas.
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2: Hola, ¿qué tal? ¿Cómo están? Les saluda Francisca Cárdenas, conductora de CNN Chile, y les doy la bienvenida a esta nueva edición de noticias junto a Radios Regionales. Tras la interpelación al canciller Francisco Pérez Mackenna, la Cámara aprobó solicitar al presidente José Antonio Kast información sobre la incorporación de Chile al Escudo de las Américas. Para esto, tomamos contacto con Nicolás Donoso desde el Congreso Nacional en Valparaíso, quien nos cuenta todos los detalles al respecto.
3: Por prácticamente 2 horas este lunes en la Cámara de Diputadas y Diputados, finalmente el canciller Francisco Pérez Mackenna tuvo que enfrentar la interpelación interpuesta por el diputado y subjefe de bancada del Partido Socialista, Nelson Venegas. Había mucha expectación en la previa respecto al rendimiento tanto del interpelador como del ministro de Relaciones Exteriores, que ya venía cuestionado por diversas materias que se iban a abordar, como por ejemplo es el caso de la soberanía del Estrecho de Magallanes, también la adhesión al Escudo de las Américas, que se dio justamente en la semana de gira del presidente de la República, José Antonio Kast, por Estados Unidos, así como también la sobretasa arancelaria en materia económica y otros aspectos también respecto, por ejemplo, a la fallida candidatura de la expresidenta Michelle Bachelet, que finalmente el gobierno, recordemos, le termina quitando el respaldo, entre otros principales puntos. Durante la interpelación, que obviamente era pregunta-respuesta, finalmente fue más breve de lo que se preveía. Por ejemplo, una de las materias que más generó controversia fue cuando se le consulta por parte del diputado Venegas al canciller en relación al embajador de Estados Unidos en Chile, Brandon Yad, en relación también de sus controversiales declaraciones en distintos momentos, desde que ese embajador ya venía esto arrastrándose desde el gobierno anterior, ahora se ha ido manteniendo. Y termina declarando, por ejemplo, de que los embajadores no deben inmiscuirse en asuntos internos del Estado, se lo señalaba el diputado Venegas, y responde en todo caso más de una oportunidad al canciller que la soberanía va a ser defendida con toda la fuerza y que Chile se respete y la soberanía también. Recuerda en el caso de Brandon Yud, que ya ha recibido también algunos cuestionamientos, que en su momento, llamados de atención más bien, y que en su momento, inclusive durante el gobierno del expresidente Gabriel Boric, recibió una nota de protesta. También, por ejemplo, el canciller terminó hablando de que China es el principal socio comercial, mientras que Estados Unidos dice sería un gran socio estratégico, y en otras materias, particularmente en el aspecto que se iba a debatir durante la jornada más controversial, que era la adhesión al Escudo de las Américas, señaló que es una declaración política, y además remarcó que una gran cantidad de países están bajo el alero de la iniciativa, dando a entender que era sumamente complejo que finalmente Chile no se adhiriera a esta coalición o a esta alianza que en principio el gobierno sigue defendiendo, entendiendo que su principal aspecto es poder tener mayor coordinación y mayores herramientas para enfrentar el crimen organizado, que es una amenaza transnacional, más allá de que desde la oposición insisten que esto además podría eventualmente contravenir la soberanía, que además es coordinación militar y que tiene relación con el vínculo que tiene eventualmente Chile con Washington, lo que se podría poner también en cierto riesgo. Y por último, parte de la interpelación también que se llevó buena parte de los minutos fue cuando el canciller terminó hablando de que ejercen plena soberanía sobre el estrecho de Magallanes, en alusión a los dichos de diversas autoridades argentinas que ponían en duda aquello. También remarcó, de hecho, que la oposición de Chile sigue siendo la misma desde por allá por el siglo XIX, y abordó la declaración conjunta que fue firmada con Argentina, por ejemplo, respecto a la soberanía del estrecho de Magallanes. Ya a modo de balance, entonces, termina esta interpelación, que además hay que recalcarlo, sigue siendo la primera que se le hace a una autoridad del gobierno del presidente José Antonio Kast, pero además es inédita porque es la primera que se le realiza a un canciller, y por tanto ya ahí habrá momento de sacar también conclusiones de cómo estuvo finalmente la evaluación. Lo cierto es que el equipo del canciller sacaron cuentas alegres. Dicen algunos que si bien había comenzado algo nervioso conforme avanzó la interpelación, fue agarrando fuerza, convicción también, y en el caso del diputado Venegas, inclusive parte de su equipo también reconoce que el canciller estuvo mejor respecto a lo que se proyectaba.
1: que le pasa a Santiago no le pasa a Chile. ¿Qué pasa en Valparaíso?
2: Ante el inminente agotamiento del relleno sanitario El Muelle en Valparaíso y la generación de 884 mil toneladas anuales de basura, el gobierno regional acelera un plan estratégico para implementar plantas de reciclaje y compostaje.
1: Valdivia.
2: La PDI reveló que la región de Los Ríos lidera a nivel nacional con 80 investigaciones por sustracción de madera y 111 detenidos en los últimos dos años, con foco de indagatorias en Valdivia.
1: Iquique.
2: Un estudio de la CNC reveló que el comercio de Iquique lidera a nivel nacional, con un 42% de locales afectados por vendedores ambulantes ilegales, generando preocupación en el gremio local, pese a la baja en victimización.
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2: Una investigación iniciada en 2022 dio la detención de 7 sujetos integrantes de la banda criminal más grande de Brasil, la que deseaba instalarse en Chile. Carlos Maturana con toda la información.
4: Claro, tal como tú decías, una investigación denominada Operación Sintonía 1533. Ahí la PDI logró la detención de presuntos integrantes de la mayor organización criminal de Brasil, el Primeiro Comando da Capital. Debido a seguimientos, análisis de comunicaciones y cruces de información policial, los detectives de la Brigada Antinarcóticos Metropolitana Sur llevaron a cabo allanamientos en 3 regiones del país, un registro de 24 domicilios para lograr la captura de 7 blancos investigativos, además de allanar cerca de 9 centros penitenciarios. El prefecto inspector Eric Menay, actual jefe nacional contra el crimen organizado de la Policía de Investigaciones, entregó más detalles acerca del allanamiento.
5: Las maniobras de reclutamiento, de iniciación y de bautizo que estaba gestionando el primer comando junto a la capital de Brasil, más conocido como el PCC. Por lo tanto, estas maniobras investigativas orientadas a una eficacia persecución penal permiten cercenar la probabilidad y posibilidad que este grupo se hubiese instalado y hubiese cometido los atroces delitos que comete en la región.
4: Las autoridades especificaron que 7 personas ya están detenidas en los cuarteles policiales y que 13 ya estaban cumpliendo condenas en centros de detención preventiva a lo largo de todo el país. Los detenidos corresponden a chilenos y extranjeros, brasileños principalmente. Según la investigación, la banda pretendía instalarse en Chile, ya que buscan muchos delitos afines con la sintonía del tráfico de drogas, los que se dedican al tráfico de armas y también a la trata de personas y poder capitalizarlos en diferentes países de la región, entre ellos Chile.
2: Los Ríos registra 80 investigaciones por sustracción de madera en los últimos dos años, cerca del 40% del total nacional. La PDI también contabiliza 111 personas detenidas o imputadas en la región por hechos vinculados a estos delitos. Ornella Mellado con el informe.
6: La región de Los Ríos registra 80 investigaciones por sustracción de madera durante los últimos dos años, la cifra más alta del país según antecedentes entregados por la Policía de Investigaciones. Los casos representan cerca del 40% de las 201 investigaciones registradas en Chile entre enero 2024 y agosto de 2026. Además, Los Ríos concentra 111 personas detenidas o imputadas vinculadas a este tipo de delitos. Del total regional, 72 investigaciones corresponden a sustracciones de madera atribuida a personas naturales, mientras otras 8 indagan la eventual participación de empresas o entidades privadas. Otras regiones que destacan en el ranking son Biobío y la Araucanía. Ahí existen mayor ocurrencia de sustracción de madera y tala ilegal. Las investigaciones buscan establecer si se trata de hechos individuales o si existe participación de organizaciones criminales, considerando también los eventuales daños medioambientales. En Los Ríos, las diligencias son desarrolladas por la Videma en coordinación con el Ministerio Público.
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2: La Confederación de Estudiantes de Chile, CONFET, anunció paro nacional para este 1 de octubre en rechazo a los ajustes presupuestarios para el sector universitario, denunciando el cierre de los canales de negociación por parte del Mineduc. Aurín Morales nos cuenta más.
7: La CONFECH realizó un llamado a paro y movilización para el jueves 1 de octubre en todo el territorio nacional, en la que se espera la participación de organizaciones como ACES y la Red Solidaria Estudiantil, junto con áreas sindicales de construcción, minería y comercio. La movilización será ante la preocupación de la política de austeridad y el ajuste fiscal del gobierno de José Antonio Kast, el cual contempla una reducción cercana a los 200.000 millones de pesos en el área de educación. Los representantes de las distintas federaciones universitarias agrupadas en el organismo expresaron su rechazo a lo que calificaron como un bloqueo sistemático al diálogo por parte del Mineduc. De acuerdo con la dirigencia, las autoridades de la cartera de educación no han generado instancias formales de trabajo para abordar las inquietudes sobre la sustentabilidad financiera de los planteles públicos y del Consejo de Rectores. Habla el presidente de la FEUA, Santiago Pimente.
8: Y las indicaciones que ya conocemos de recorte no van a afectar solamente a los estudiantes, sino que a miles de familias de familias de trabajadores y estudiantes de Chile. Por lo tanto, creemos que la conducta que el gobierno ha tenido hasta el minuto es de carácter antipatriota, de carácter de alguna forma indolente con las familias y que está compuesta por trabajadores y estudiantes, al no tener en consideración y al no abrir las puertas a las organizaciones para que entablen conversaciones con ellos en torno a los recortes que quieren hacer.
7: Entre los puntos de mayor discrepancia se sitúa la preocupación por los fondos de desarrollo institucional, situación que, según advierten desde la CONFECH, terminará traspasando los costos de operación de las universidades y por ello los aranceles. A ello se suma la exigencia de reajustar los beneficios de mantención, en particular el saldo mensual de la beca de alimentación para la educación superior, cuyo monto actual se considera insuficiente frente al costo de la canasta básica de alimentos.
2: Y llegamos al final de esta entrega informativa. Nos volvemos a encontrar, por supuesto, en un rato más con toda la actualización de las noticias. Que estén muy bien. Hasta pronto.
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0: 8 de la mañana, un minuto.
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2: CONFET alista movilización nacional contra recortes en educación superior, acusa falta de diálogo. 7 integrantes de la banda criminal más grande de Brasil fueron detenidos en Chile. Tras interpelación al canciller Pérez Mackenna, Cámara solicita a presidente Kast explicar alcances del escudo de las Américas.
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2: Hola, ¿qué tal? ¿Cómo están? Les saluda Francisca Cárdenas, conductora de CNN Chile, y les doy la bienvenida a esta nueva edición de noticias junto a Radios Regionales. Tras la interpelación al canciller Francisco Pérez Mackenna, la Cámara aprobó solicitar al presidente José Antonio Kast información sobre la incorporación de Chile al Escudo de las Américas. Para esto, tomamos contacto con Nicolás Donoso desde el Congreso Nacional en Valparaíso, quien nos cuenta todos los detalles al respecto.
3: Por prácticamente 2 horas este lunes en la Cámara de Diputadas y Diputados, finalmente el canciller Francisco Pérez Mackenna tuvo que enfrentar la interpelación interpuesta por el diputado y subjefe de bancada del Partido Socialista, Nelson Venegas. Había mucha expectación en la previa respecto al rendimiento tanto del interpelador como del ministro de Relaciones Exteriores, que ya venía cuestionado por diversas materias que se iban a abordar, como por ejemplo es el caso de la soberanía del Estrecho de Magallanes, también la adhesión al Escudo de las Américas, que se dio justamente en la semana de gira del presidente de la República, José Antonio Kast, por Estados Unidos, así como también la sobretasa arancelaria en materia económica y otros aspectos también respecto, por ejemplo, a la fallida candidatura de la expresidenta Michelle Bachelet, que finalmente el gobierno, recordemos, le termina quitando el respaldo, entre otros principales puntos. Durante la interpelación, que obviamente era pregunta-respuesta, finalmente fue más breve de lo que se preveía. Por ejemplo, una de las materias que más generó controversia fue cuando se le consulta por parte del diputado Venegas al canciller en relación al embajador de Estados Unidos en Chile, Brandon Yad, en relación también de sus controversiales declaraciones en distintos momentos, desde que ese embajador ya venía esto arrastrándose desde el gobierno anterior, ahora se ha ido manteniendo. Y termina declarando, por ejemplo, de que los embajadores no deben inmiscuirse en asuntos internos del Estado, se lo señalaba el diputado Venegas, y responde en todo caso más de una oportunidad al canciller que la soberanía va a ser defendida con toda la fuerza y que Chile se respete y la soberanía también. Recuerda en el caso de Brandon Yud, que ya ha recibido también algunos cuestionamientos, que en su momento, llamados de atención más bien, y que en su momento, inclusive durante el gobierno del expresidente Gabriel Boric, recibió una nota de protesta. También, por ejemplo, el canciller terminó hablando de que China es el principal socio comercial, mientras que Estados Unidos dice sería un gran socio estratégico, y en otras materias, particularmente en el aspecto que se iba a debatir durante la jornada más controversial, que era la adhesión al Escudo de las Américas, señaló que es una declaración política, y además que marcó que una gran cantidad de países están bajo el alero de la iniciativa, dando a entender que era sumamente complejo que finalmente Chile no se adhiriera a esta coalición o a esta alianza, que en principio el gobierno sigue defendiendo, que su principal aspecto es poder tener mayor coordinación y mayores herramientas para enfrentar el crimen organizado, que es una amenaza transnacional, más allá de que desde la oposición insisten que esto además podría eventualmente contravenir la soberanía, que además es coordinación militar y que tiene relación con el vínculo que tiene eventualmente Chile con Washington, lo que se podría poner también en cierto riesgo. Y por último, parte de la interpelación también que se llevó buena parte de los minutos fue cuando el canciller terminó hablando de que ejercen plena soberanía sobre el estrecho de Magallanes, en alusión a los dichos de diversas autoridades argentinas que ponían en duda aquello. También remarcó, de hecho, que la oposición de Chile sigue siendo la misma desde por allá por el siglo XIX, y abordó la declaración conjunta que fue firmada con Argentina, por ejemplo, respecto a la soberanía del estrecho de Magallanes. Ya a modo de balance, entonces, termina esta interpelación, que además hay que recalcarlo, sigue siendo la primera que se le hace a una autoridad del gobierno del presidente José Antonio Kast, pero además es inédita porque es la primera que se le realiza a un canciller, y por tanto ya ahí habrá momento de sacar también conclusiones de cómo estuvo finalmente la evaluación. Lo cierto es que en el equipo del canciller sacaron cuentas alegres. Dicen algunos que si bien había comenzado algo nervioso conforme avanzó la interpelación, fue agarrando fuerza, convicción también, y en el caso del diputado Venegas, inclusive parte de su equipo también reconoce que el canciller estuvo mejor respecto a lo que se proyectaba.
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1: Lo que le pasa a Santiago no le pasa a Chile. ¿Qué pasa en Valparaíso?
2: Ante el inminente agotamiento del relleno sanitario, el muelle en Valparaíso y la generación de 884 mil toneladas anuales de basura, el gobierno regional acelera un plan estratégico para implementar plantas de reciclaje y compostaje.
1: Valdivia.
2: La PDI reveló que la región de Los Ríos lidera a nivel nacional con 80 investigaciones por sustracción de madera y 111 detenidos en los últimos dos años, con foco de indagatorias en Valdivia.
1: Iquique.
2: Un estudio de la CNC reveló que el comercio de Iquique lidera a nivel nacional con un 42% de locales afectados por vendedores ambulantes ilegales, generando preocupación en el gremio local pese a la baja en victimización.
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2: Una investigación iniciada en 2022 dio la detención de 7 sujetos integrantes de la banda criminal más grande de Brasil, la que deseaba instalarse en Chile. Carlos Maturana con toda la información.
8: Claro, tal como tú decías, una investigación denominada Operación Sintonía 1533. Ahí la PDI logró la detención de presuntos integrantes de la mayor organización criminal de Brasil, el Primeiro Comando da Capital. Debido a seguimientos, análisis de comunicaciones y cruces de información policial, los detectives de la Brigada Antinarcóticos Metropolitana Sur llevaron a cabo allanamientos en 3 regiones del país, un registro de 24 domicilios para lograr la captura de 7 blancos investigativos, además de allanar cerca de 9 centros penitenciarios. El prefecto inspector Eric Menay, actual jefe nacional contra el crimen organizado de la Policía de Investigaciones, entregó más detalles acerca del allanamiento.
9: Las maniobras de reclutamiento, de iniciación y de bautizo que estaba gestionando el primer comando junto a la capital de Brasil, el más conocido como el PCC. Por lo tanto, estas maniobras investigativas orientadas a una eficacia persecución penal permiten cercenar la probabilidad y posibilidad que este grupo se hubiese instalado y hubiese cometido los atroces delitos que comete en la región.
8: Las autoridades especificaron que 7 personas ya están detenidas en los cuarteles policiales y que 13 ya estaban cumpliendo condenas en centros de detención preventiva a lo largo de todo el país. Los detenidos corresponden a chilenos y extranjeros, brasileños principalmente. Según la investigación, la banda pretendía instalarse en Chile, ya que buscan muchos delitos afines con la sintonía del tráfico de drogas, los que se dedican al tráfico de armas y también a la trata de personas y poder capitalizarlos en diferentes países de la región, entre ellos Chile.
2: Los Ríos registra 80 investigaciones por sustracción de madera en los últimos dos años, cerca del 40% del total nacional. La PDI también contabiliza 111 personas detenidas o imputadas en la región por hechos vinculados a estos delitos. Ornella Mellado con el informe.
10: La región de Los Ríos registra 80 investigaciones por sustracción de madera durante los últimos dos años, la cifra más alta del país según antecedentes entregados por la Policía de Investigaciones. Los casos representan cerca del 40% de las 201 investigaciones registradas en Chile entre enero 2024 y agosto de 2026. Además, Los Ríos concentra 111 personas detenidas o imputadas vinculadas a este tipo de delitos. Del total regional, 72 investigaciones corresponden a sustracciones de madera atribuida a personas naturales, mientras otras 8 indagan la eventual participación de empresas o entidades privadas. Otras regiones que destacan en el ranking son Biobío y la Araucanía. Ahí existen mayor ocurrencia de sustracción de madera y tala ilegal. Las investigaciones buscan establecer si se trata de hechos individuales o si existe participación de organizaciones criminales, considerando también los eventuales daños medioambientales. En Los Ríos, las diligencias son desarrolladas por la Videma en coordinación con el Ministerio Público.
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2: La Confederación de Estudiantes de Chile, CONFECH, anunció paro nacional para este 1 de octubre en rechazo a los ajustes presupuestarios para el sector universitario, denunciando el cierre de los canales de negociación por parte del Mineduc. Auri Morales nos cuenta más.
12: La CONFECH realizó un llamado a paro y movilización para el jueves 1 de octubre en todo el territorio nacional, en la que se espera la participación de organizaciones como ACES y la Red Solidaria Estudiantil, junto con áreas sindicales de construcción, minería y comercio. La movilización será ante la preocupación de la política de austeridad y el ajuste fiscal del gobierno de José Antonio Kast, el cual contempla una reducción cercana a los 200.000 millones de pesos en el área de educación. Los representantes de las distintas federaciones universitarias agrupadas en el organismo expresaron su rechazo a lo que calificaron como un bloqueo sistemático al diálogo por parte del Mineduc. De acuerdo con la dirigencia, las autoridades de la cartera de educación no han generado instancias formales de trabajo para abordar las inquietudes sobre la sustentabilidad financiera de los planteles públicos y del Consejo de Rectores. Habla el presidente de la FEUA, Santiago Pimente.
13: Y las indicaciones que ya conocemos de recorte no van a afectar solamente a los estudiantes, sino que a miles de familias de familias de trabajadores y estudiantes de Chile. Por lo tanto, creemos que la conducta que el gobierno ha tenido hasta el minuto es de carácter antipatriota, de carácter de alguna forma indolente con las familias y que está compuesta por trabajadores y estudiantes, al no tener en consideración y al no abrir las puertas a las organizaciones para que entablen conversaciones con ellos en torno a los recortes que quieren hacer.
12: Entre los puntos de mayor discrepancia se sitúa la preocupación por los fondos de desarrollo institucional, situación que, según advierten desde la CONFECH, terminará traspasando los costos de operación de las universidades y por ello los aranceles. A ello se suma la exigencia de reajustar los beneficios de mantención, en particular el saldo mensual de la beca de alimentación para la educación superior, cuyo monto actual se considera insuficiente frente al costo de la canasta básica de alimentos.
1: Lo que le pasa a Santiago no le pasa a Chile. ¿Qué pasa en San Carlos?
2: La municipalidad aprobó la primera ordenanza en San Carlos destinada a regular el retiro de cables en desuso y escombros en la vía pública, buscando mejorar la seguridad peatonal y la imagen urbana comunal.
1: Carahue.
2: El gobierno regional aprobó más de 16.000 millones de pesos para concretar un histórico proyecto de alcantarillado e infraestructura sanitaria en la localidad costera de Nehuentué, en Carahue, saldando una sentida deuda con la comunidad.
1: Natales.
2: La empresa Aguas Magallanes adjudicó fondos concursables a 28 organizaciones sociales de Puerto Natales, permitiendo el financiamiento de proyectos comunitarios enfocados en equipamiento, mejoramiento de sedes sociales y uso eficiente del agua en la comuna.
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2: ¿Cómo acceder al aporte económico dirigido a trabajadores activos y pensionados afiliados a ciertas cajas de compensación por el nacimiento o adopción de un hijo? María Belén Araya nos comenta en el siguiente informe.
17: La asignación del bono por hijo se encuentra vigente para familias que estén afiliadas a la caja de compensación y hayan integrado a sus presupuestos los gastos que conlleva un nacimiento o adopción. Para cobrar el beneficio, los solicitantes deben contar con afiliación activa a cualquiera de las cuatro cajas con más asociados en el país, correspondientes a Caja Los Andes, La Araucana, Caja 18 y Caja Los Héroes. Presentar cédula de identidad vigente, certificado de nacimiento del recién nacido, ya sea para todo trámite o de asignación familiar, y en el caso de una adopción se debe presentar la resolución judicial. Las modalidades de pago dependen de cada institución y los montos promedian entre los 20.000 y los 100.000 pesos por cada familia. Adicionalmente, algunas cajas entregan la opción de complementar la transferencia de los montos más insumos de cuidado infantil de primera necesidad. Respecto a la vigencia del trámite, los reglamentos fijan plazo entre 120 días hasta un año para reclamar el beneficio a partir de la fecha inscrita en la partida de nacimiento. La gestión se puede efectuar de forma presencial en las oficinas comerciales a lo largo del país o mediante las plataformas de atención en línea de cada caja utilizando la clave única o la cuenta privada del usuario.
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1: ¿Qué le pasa a Santiago? No le pasa a Chile. ¿Qué pasa en Antofagasta?
2: 3 personas fueron captadas mientras rayaban con grafitis la emblemática escultura La Mano del Desierto, ubicada al sur de Antofagasta. Los involucrados además se fotografiaron junto al monumento tras cometer los daños.
1: Marchihue.
2: Investigadores de la Universidad de O'Higgins y Prodesal iniciaron ensayos agrícolas en Marchihue para evaluar el uso de microtúneles, porta injertos y mulch biodegradable, buscando adelantar la cosecha de sandías a fines de noviembre y mejorar la rentabilidad local.
1: Vallenar.
2: La productora Samsara confirmó la suspensión del polémico festival en Vallenar tras reconocer un error comunicacional por el uso indebido de logos institucionales. Aclaró que la fiesta no se realizaría sobre zonas de floración ni en áreas protegidas.
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2: Un hallazgo paleontológico reveló que sectores del actual desierto de Atacama tuvieron agua dulce, vegetación y una fauna diversa de millones de años. Sobre esto nos cuenta más Isidora Flores en un nuevo bloque de CNN Futuro.
4: Hola a todas y bienvenidos a un nuevo boletín de Futuro. ¿Se imaginan el desierto de Atacama con agua dulce, vegetación abundante y animales como antiguos parientes de los capibaras? Aunque hoy es conocido como uno de los lugares más áridos del planeta, un nuevo hallazgo paleontológico revela que algunos de los sectores del desierto de Atacama tuvieron ecosistemas muy diferentes hace millones de años. Un equipo con paleontólogos chilenos encontró restos de un antiguo pariente del capibara que habitó la zona hace aproximadamente 8,8 millones de años. Pero más allá de este animal, el descubrimiento permite conocer cómo era el ecosistema que existía en el Atacama durante ese periodo. La presencia de este antiguo capibara entrega pistas sobre un ambiente donde existían recursos de agua dulce y vegetación. Mario Suárez, paleontólogo y miembro del equipo de investigación, explica qué significa este descubrimiento.
5: Existía un relicto, por así decirlo, con características amazónicas o tropicales en lo que actualmente es el desierto de Atacama. Entonces, si bien es cierto, es posible que existiera desierto también en la zona, el fósil claramente evidencia que había zonas en donde no hubo desierto y estos se pueden atribuir a oasis o ecosistemas importantes de vegetación, humedad y condiciones ecosistémicas favorables para la existencia de capibaras, cocodrilos, ¿no es cierto? Y otras formas, acuáticas como peces.
4: Los investigadores también encontraron evidencias de plantas y otros elementos que permiten reconstruir las condiciones de estos antiguos ecosistemas. Esto significa que en algunos de los sectores del actual desierto de Atacama existían ambientes capaces de sostener una diversidad de animales y plantas que hoy no asociamos con este paisaje. Reconstruir estos ambientes permite entender que los ecosistemas del Atacama han cambiado a lo largo del tiempo y que las condiciones que hoy caracterizan el desierto no siempre fueron las mismas. La historia de este territorio no se limita a la aridez que conocemos actualmente. También incluye periodos en los que el agua y la vegetación permitieron el desarrollo de las comunidades de animales y plantas. Suárez hace énfasis en la importancia de conocer la historia de esta zona.
5: Lo que muestra es que la vida, ¿no es cierto?, es tremendamente dinámica y se va abriendo camino de una forma que uno es difícil de entender, porque uno mira, ¿no es cierto?, un paisaje actual y dice, el desierto, aquí no hay nada, ¿no es cierto?, pero en ese desierto guarda, ¿no es cierto?, un relicto ancestral de vida.
4: Este hallazgo permite mirar el Atacama desde una perspectiva diferente, no solo como uno de los desiertos más secos del planeta, sino también como un territorio que alguna vez albergó ecosistemas con agua, vegetación y una fauna muy distinta. Una nueva pieza para entender cómo ha cambiado la vida y el ambiente en este lugar a lo largo de millones de años.
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2: La presidenta del Servicio Electoral, Pamela Figueroa, catalogó tajantemente como bastante inédito la supuesta rebaja del 15% al presupuesto del CERVEL. Los detalles los trae Javier Vera.
6: En conversación con La Tercera, la presidenta del Servicio Electoral, Pamela Figueroa, advirtió sobre los efectos que tendría una reducción del 15% del presupuesto para el CERVEL, catalogando como bastante inédito un ajuste de este tipo, aunque reconoció que los presupuestos del organismo están sujetos a modificaciones. Sin embargo, la presidenta del CERVEL indicó que contemplan los recursos para realizar pruebas, para así verificar el correcto funcionamiento de los sistemas antes de 2028. Escuchamos a la presidenta del Servicio Electoral, Pamela Figueroa, desde la redacción de La Tercera.
3: No hemos tenido todavía una claridad de cuánto va a ser el presupuesto que se va a presentar, ¿ya? Sí, se nos ha señalado, no hemos tenido una reunión específica, cuál va a ser esa presentación presupuestaria, y esa es la razón por la cual hemos hecho ver en todas las instancias la importancia de... Esto es bastante inédito, ¿ya? Nunca habíamos tenido un recorte, ¿ya?
6: Además, la directora del ente fiscalizador señaló que el organismo envió un oficio al Ministerio de Hacienda para explicar la situación y plantear reparos ante una eventual reducción presupuestaria. Sin embargo, aseguró que hasta ahora no han recibido ninguna respuesta. Finalmente, la presidenta del CERVEL indicó que necesitan contar con los recursos solicitados durante 2027, para así preparar las elecciones regionales y municipales del año siguiente.
2: Y llegamos al final de esta entrega informativa. Nos volvemos a encontrar, por supuesto, en un rato más con toda la actualización de las noticias. Que estén muy bien. Hasta pronto.
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0: 9 de la mañana, 4 minutos.
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Es 29, penúltimo día del mes. Se va septiembre. Hola, buenos días, septiembre. Hola, hola a todos y a todas que están en la sintonía de la mañana sabrosita. Hola, ¿cómo están todos? Un saludito bien especial para todos y para todas las que están saludando. También nosotros aquí, todo el equipo, a los amigos de no solamente Valparaíso, sino de toda la región donde está la Radio Congreso. Ya. Estamos listos entonces para decirle bienvenidos y bienvenidas ahí en el parlante. Están escuchando, qué bueno, qué bueno. Ya se levantaron mucho, ya están ahí en acción de tempranito. Así que un gran cariño para todos los madrugadores, para toda la gente, los que se levantan temprano a ponerle bueno, a ponerle bueno. Hoy día vamos a tener una temperatura de 17, casi para 18 grados. Cielo parcialmente despejado, tenemos nubes ya. Ah, tenemos nubes. Este día en que tenemos que saludar a tres santos, a Gabriel, a Rafael y a Miguel. Para todos ellos un gran abrazo, cada uno ahí en su lugar, donde puedan estar, ¿no? Papá, mamá, a los amigos, a la familia y a los especialmente amigos santitos, ¿sabes? Así que si hay algún abuelito, un papá y un hijo que tengan cualquiera de estos tres nombres, los saludo. Ahí está Miguel, ahí está Miguel. ¡Hola, Miguel! ¡Hola, Miguel! Estamos viviendo el día 272, y cada vez queda menos, se pasa volando el tiempo para el año nuevo. Solo 93 días, solo 93 días para estar abrazándonos en noche de año nuevo. Todo el equipo listo, dispuesto. Juanito Guerrero López nos pone la buena música, la producción, el equipo de prensa. Soy yo, Manolo Guerrero. ¡Hoy! El único locutor virgen que está aquí en el micrófono de la Congreso.

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1: Oh, claro, claro, claro, es el teléfono para que nos comunique si está en casita de temprano ya escuchándonos, si está recién, algún saludito que hacer, en fin, en fin, en fin. Que seamos todos felices este día martes, martes ya 29. Con cariño, saludos para todos los que están en la sintonía. Mira, tengo hartos, cumpleañeros famosos que uno los recuerda al tiro. Nicola Di Bari. Otro todo, como yo. Nació en 1940, Nicola Di Bari, cantante italiano. 1940 nació en un día como hoy.

Bueno, luego vamos a escuchar más canciones del Nicola Di Bari. No solamente él, está de cumpleaños en 1956. A ver, déjame mirar bien, 57. No. Bueno, ya está de cumpleaños la expresidenta de Chile, Michelle Bachelet, 1951. En 1949, este español que ya está fallecido, Miguel Gallardo. Hoy tengo ganas de ti. Cantautor y productor musical español, fallecido el 2005, Miguel Gallardo, ¿ah? ¿Eh?

Luego le pongo canciones de Miguel Gallardo. Y el otro, Marcos Yunas. Marcos Yunas estaba aquí en la radio en 1969. Este cantante español, hijo de Diango, con canciones maravillosas, ¿eh? Una de estas es ella.

Mira, estos son los tres de cumpleaños, los famosos de canto, de musicalmente hablando. Ahí está. Déjame una canción del Nicolás Diván, ¿le parece, Juanito? Son las 9:22 y esa que se llama El Trotamundo, se llama esa canción. Ha estado nuestro amigo el doble tributo que le hace aquí en Chile a Nicolás Diván, ¿verdad? Lo escuchamos ahora.

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0: Estamos con los potosinos y las potosinas parándola, oye. Oh, yeah.
1: 23 minutos para que ya llegue las 10 de la mañana. ¿Qué dice el tiempo? ¿Qué dice el tiempo? ¿Ah? ¿Qué dice el tiempo para el día de hoy? Dice que podríamos tener mañana, pero nada. No nos asustemos cuando hablamos de la palabra lluvia, porque es muy grande, ¿verdad? Así que sería como 0,1. Es nada, un gotero, digamos, un gotero. Claro. Hoy día tenemos 18 grados como máxima. Estará el cielo, como decimos, parcialmente nuboso. ¿Qué más tenemos? Para la tarde estará cubierto y todo lo demás, ¿ya? Y todo lo demás. Para mañana martes, como decíamos, tendríamos 19 grados como máxima. Hay 30% de posibilidades de lluvia, 30% y 0,1. Para el jueves también tenemos igual condición que hoy, parcialmente nuboso. El viernes marca un poquito más de agüita, 1,6 durante el día. Todo el día, durante el día. La suma es de 1,6 milímetros de agüita. Para el sábado nublado, domingo igual condición que hoy, parcialmente nuboso. Así pasó el tiempo. Hola. Para la señora Yolandita Pizarro dice, buenos días Manolito Guerrero, buena la música, me recordó mi abuelito por allá en Catemu, y allá se escucha la radio, las rancheritas, la señora Yolanda. Gracias por escribirnos, señora Yolanda. ¿Dónde nos escribe? Al más 56-32-228-1609. Es el WhatsApp de la radio, sino al mío, más 56-99-843-2201. Como dice un locutor de Santiago, contesto, sí, todos. Ah, qué terrible, no, qué salvaje. El teléfono mío es el mismo de hace 50 años, dice. El caballero dice en la radio que trabaja. Así que yo también voy a hacer lo mismo. Tengo mi celular, lo contesto, escribo, respondo y todo lo demás. Más 5699-843-2201. Para Francisco Arias dice, hola, saludo para todos los trabajadores de acá de Valparaíso. Le quiero contar, Manolo, que a las 10 comienza una marcha en la Plaza Sotomayor. ¡Ay, de la educación, Manolo! Para que todos los amigos, si no tienen que hacer, mira, me está pasando el datito, si no tienen nada que hacer, que no bajen, porque si no se van a encontrar con esta condición. Hoy marcha de la salud. Yo dije la educación, no, es la salud. Desde Sotomayor al Congreso. Comienza esto a las 10. Vamos a tener la cámara, tiremos la cámara a ver si ya se están reuniendo. Carolita Morales, buenos días, Manolito, saludos a usted y Juanito, un abrazo siempre con la mejor compañía, la Radio Congreso. Gracias, pues, Carolita. Tiene el nombre de una flor y se llama Carola, no. ¿Cómo se llama? Tiene el nombre de Rosita. No me acuerdo, pero tiene el nombre de una flor. Para saludar también aquí, a ver, dice por aquí, buenos días a todos los que están en sintonía. Qué mejor, dice Jorge Heredia, dice, qué mejor escuchar la Congreso. Uno se informa, escucha buena música, le ponen sus buenas cumbias colombianas, que son las que me gustan a mí. A ver si puede incluir alguna de esas, dice por aquí nuestro amigo Jorge. Buena, Jorge. A ver, Jimena Sánchez dice, saludo para todos. Soy de Playa Ancha, dice, y mi radio es la Radio Congreso en mi casa de hace mucho tiempo, cuando estaba mi mamita viva. Siempre nos dijo, la mejor es la Radio Congreso. Bien, pues, saludos, pues. Y para el cielo, a la mamita, 19 para las 10. Buenos días. La buena música es la compañía de la Congreso.

0: todito quiero, todito lo quiero. 14 minutos para que ya lleguen las 10 de la mañana sabrosita. ¿Qué día estamos viviendo? Así como poniéndole color, el ducentésimo septuagésimo segundo día, 272 días de este año del calendario gregoriano. 93 días solo quedan para que ya termine el 2026. Sí, pues, así pasa el tiempo, así que hay que aprovechar los buenos días. Se viene el Mil Tambores 2, 3 y 4 de octubre, 2, 3 y 4 de octubre, o sea, este fin de semana se viene Mil Tambores.
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0: Llegó el agua, qué bueno, te demoraste harto, sí, pues. Está bueno para recomendarte las ventas de agua por ahí. Un amigo, algún amigo que vende agüita.
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0: Le habíamos encargado antes del 18 de septiembre. Así que vamos a pasar tu currículum a los muchachos que andan buscando personal para vender agua de estas que...
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0: Que dicen por ahí, agua, te por favor, agua. No, sí. Eres único. José Miguel Gallardo Vera nació un 29 de septiembre del 1950, 11 de noviembre su fallecimiento. Estamos hablando de Miguel Gallardo. Tantas canciones que tiene o que tenía y que hasta el día de hoy. Hoy tengo ganas de ti, por ejemplo, lo que yo le contaba hace un ratito, ¿no? No, hay una que se llama Yo fui el segundo en tu vida, me parece. Ah, pero escúchemelo.

Toma. Y apago la luz, corazón, tu amante, tu enemigo, muchachita, corazón viajero, son algunos de los éxitos que recordamos, ¿ah? ¿Eh? Y soy Ojeras, pero por todas partes, vino hasta el Festival de la Canción de Viña del Mar. Hoy día estaría de cumpleaños Miguel Gallardo,

Miguel Gallardo a los 55 años, ¿ah? A los 55 años murió un 15 de noviembre del 2020. Sí, ahí se entregó la información. Lamentablemente, en un del 2005, perdón, de cáncer a un riñón, ¿ah? De un cáncer al riñón murió este artista español.

0: Bueno, lo queríamos recordar porque también dejó agua. También dejó canciones, música para el recuerdo, para enamorados, ¿ah? Enamorados. Ahora está morado con el agua, ahora.
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0: Sí, ya lo escuchamos. La queremos devolver. ¿Qué hacemos ahí? ¿Qué la queremos? Dice mucho la demora. No, vamos a decir el nombre de la empresa porque si no, no. Pero si la pudiera dar, le diría para que no le compre, porque la verdad. No, y lo que me decía, porque me mandó un mensaje el amigo que estaba vendiendo agua, me dijo, mira, tuve que guiar a la otra parte, entonces por eso que no se la lleve, pero ¿cómo si se la cambió? Es que me la tuve que guiar a otro lado, por eso después, por eso me demoré un poquito. Se la pedimos el 11 de septiembre. Camino a las 10, la mayoría con la sintonía de la Congreso de Valparaíso. ¿Llegó el agua? Ya, no, ya. Sigamos escuchando música, Juanito.

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0: Bienvenidas, bienvenidos a la revisión de noticias en Radio Congreso. Les saluda el periodista Gonzalo Gallardo y este es el detalle de las informaciones. Bien, comenzamos contándoles de un movimiento telúrico, un sismo que se registró durante esta madrugada y que se percibió también en la zona centro del país y en la región metropolitana. De ligera magnitud se registró, según el Centro Sismológico Nacional, tuvo lugar cerca de la 1:03 p.m, alcanzó magnitud 4.1 en la escala Richter. El epicentro del movimiento se localizó a 13 kilómetros al noroeste de Quillota. Su hipocentro se ubicó a una profundidad de 72 kilómetros. Bueno, fue percibido también en algunos sectores de la región metropolitana y el Servicio Nacional de Prevención y Respuesta ante Desastres, SENAPRED, señaló que no se reportaron daños a personas, alteración a servicios básicos o afectación de infraestructuras producto del movimiento telúrico. En este momento, según lo que se señaló, hubo un par de réplicas durante la madrugada, pero casi fueron imperceptibles. La Brigada de Homicidios de la Policía de Investigaciones y el Equipo contra el Crimen Organizado y Homicidios ECO de la Fiscalía mantienen diligencias por un nuevo homicidio registrado en la región de Valparaíso, esta vez en la comuna de La Calera. Según la información que se ha entregado hasta el momento, un hombre murió tras ser baleado en la vía pública. Según el Ministerio Público, vecinos del sector en la población Manuel Rodríguez habrían identificado al autor del delito. Este, perpetrado con arma de fuego, tiene una víctima que corresponde a un hombre chileno de 25 años, de iniciales de FVD, y, según la indagatoria, se mantiene bajo investigación. El individuo recibió al menos 3 disparos. Según relató la pareja del fallecido, ambos se encontraban en una plaza de la población, específicamente en calle Manuel Montt, con Arturo Alessandri, a eso de las 16 horas. Y en ese contexto, la mujer regresó a su domicilio, desde donde escuchó los disparos percutados en contra de la víctima. Tras la ráfaga de disparos, la víctima ingresó de urgencia al hospital Dr. Mario Sánchez de La Calera, donde falleció a raíz de sus graves heridas. El Ministerio Público detalló que se manejan varias hipótesis, sin embargo, la principal tesis aborda o involucra rencillas anteriores entre la víctima y el autor de los disparos. Todos los antecedentes están en manos de la justicia. Más noticias en Radio Congreso luego a las 11 de la mañana.
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0: Corazón y corazón, 10:09, sí señor. Luis Sánchez Cruz va a asumir esta tarde como nuevo presidente del Santiago Wanderers. Será el segundo mandato del hijo de Reinaldo Sánchez, quien en diciembre del 2001 recibió también la Copa de Campeón como timonel del decano. Luis Sánchez Cruz será entonces nuevamente ahora el presidente esta tarde, a partir de las no sé qué hora, pero de esta tarde ya es el nuevo presidente de Santiago Wanderers de Valparaíso. Cernac busca que organizadora de la Maratón de Viña del Mar 2025 restituya dineros a inscritos. El organismo detectó cláusulas abusivas en los contratos de la empresa Procard S.P.A. Permitieron que el kit de la competencia fuera retirado por terceros. Van 23 murciélagos con rabia detectados este año en la región de Valparaíso. La cifra corresponde a muestras recibidas por la Seremi de Salud hasta junio y no implica por sí sola un escenario epidémico, dice la información. Mandamos saludos a los amigos del MUE que también están en sintonía. Me escribió la señora Margarita arriba a lo tempranito, no tan temprano, pero antes de las 10 de la mañana. Decía, yo le estoy escuchando acá en Olmué, hay un lindo día, maravilloso es Olmué, usted lo conoce bien, nos conocemos, dice, cuando andaba por acá en Olmué de visita, Manolito. Así que bueno, escucharlo a través de la radio Congreso, que es de allá, de Playa Ancha, dice, de Valparaíso, pero que llega con toda su buena música y su compañía por aquí en Olmué.
1: ¡Uy, para... qué re!
0: Sí, pues en el paradero 13 y medio, ahí está la señora Margarita Arriba. Saludos para ella, qué rico el fuego. Los gallitos, ¿cómo hacen los gallitos? Está resfriado el gallo, pero igual. Saludos para los amigos de... Ahí están los gallitos de Olmué. Fuegos artificiales desde la galería de Everton. Los nuevos detalles del partido suspendido por la U. El informe de Piero Massa, el árbitro, consignó pirotecnia desde ambos sectores del estadio. Y una bengala que cayó a centímetros de Maximiliano Guerrero, dice la información. O sea, no solamente fue pirotecnia de la Universidad de Chile, sino que también de allá de la barra del Everton. Dice, la situación se agravó en el segundo tiempo, en el minuto 82. Consignó que la galería de la Universidad de Chile se encendieron ahí innumerables bengalas, además del lanzamiento de pirotecnia. Solo 30 segundos después, en el minuto 82:40, una bengala cayó dentro del campo de juego, quedando escasos centímetros del jugador Maximiliano Guerrero y del árbitro asistente Alan Sandoval. El informe agrega que posteriormente continuó el lanzamiento de elementos pirotécnicos y tras los incidentes y frente al riesgo para los jugadores, el árbitro y otros participantes del cuerpo arbitral decidieron interrumpir momentáneamente el partido. O sea que no fue de acá nomás, fue de los dos lados. El encuentro finalmente se jugó el domingo 27 en Santiago, donde la Universidad de Chile y Everton empataron a 1 y el resultado permitió a los azules avanzar a los cuartos de final de la Copa Chile 2026. ¿Viste? Según lo que dice y lo que informa el árbitro Piero Massa. Qué bueno que es Olmué, me quedé con esa postal de Olmué, cariño para toda la gente trabajadora de Olmué, el turismo es maravilloso, su plaza de armas, los artesanos que están ahí, el parque Patagual, las hosterías, las casitas estas con piscinas, oye, los centros vacacionales, los centros también de eventos, que muchos de ellos van allá a Olmué, un lugar maravilloso en tiempo, en clima, en tranquilidad. Si lo único que meten bulla son los gallos a las 8 de la mañana y ese olor a leña, no sé, qué rico. ¿Cómo los saludan entonces? Eso también, los pavos también, los chanchitos, ¿cómo están los chanchitos? Los patitos, ahí están los, ¡ay, qué bueno! Arrancarse al Olmué es como darse un gustito, darse un regalito. Mira qué leña. Esa no me gusta mucho. Se pica uno que hay pelo más colorado que... ese, no, saltémonos ese también, ¿ah? Saltémonos ese. Las 10:14 de la mañana. Ahí está mi yegua, güey. Esa mi yeguita, esa mi yeguita. Ya voy a ir para allá. Las 10:14 es la hora de primavera en la Congreso.

lo que pasa en Nueva York. Las 10:21 de la mañana, 10:21 de la mañana. Saludo para usted, para don Gabrielito en el día de hoy, A don Miguel también le mandamos saludos, por supuesto, en el día de hoy también. Ah, que está de santito, claro. Ya, que le vaya bien entonces a estos tres santitos que están compartiendo entonces la alegría con la familia, nos imaginamos, y cómo no saludarlos cariñosamente ahí. Más de uno en la sintonía, más de uno está en la sintonía. Miguel, Gabriel y don Rafael, el Rafa. Bueno, Rafa. Oye, hay partido de la selección, es partido con las, a ver, con la selección de Estados Unidos tras la derrota con Canadá. Recordemos que con Canadá perdimos con 9 jugadores, ¿ah? Los norteamericanos vienen de golear a Perú, que se disputó hace algunos días, y ahora viene a las 21 horas en San Luis la selección chilena. Hoy a martes, 21 horas, en el Energy Sears Park de San Luis, en Missouri, en el segundo amistoso por su gira por allá, por Norteamérica, correspondiente a la fecha FIFA. Está dirigida por el Nico Córdoba, perdió 1-0 con Canadá en un partido que terminó con 9, como decíamos hace un rato. Y el equipo de Estados Unidos, a cargo de Mauricio Pochettino, le ganó 4-1 a Perú. Tras este encuentro, Chile va a culminar su gira por allá en México el 6 de octubre y luego juega con Colombia en noviembre, mientras que Estados Unidos enfrenta a México y Canadá. En Chile el partido se puede ver por la televisión abierta a través del Mega. Además de streaming gratuito por Mega Go. Vamos a ver no sé si decir la preparación, pero digamos este amistoso, copa, más que copa, es fecha FIFA, ahí estamos claros. Son malos los norteamericanos, malos, y nosotros, las 10:23 de la mañana, 10:23 de la mañana, sabrosita.

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La 25 para las 10, 11 mejor dicho. Entonces me llevo otra vez. Entonces, 25 para las 11 de la mañana. Hoy se reunió gran cantidad de protestantes de la salud. Están en la Plaza Sotomayor, aquí en Valparaíso. Se ve una imagen que nos mandó Pablito Burra y que nos cuenta de esta reunión de protesta camino al Congreso. Se van a dirigir entonces por diferentes calles, arterias céntricas de acá de Valparaíso, al Congreso en protesta del Servicio de Salud, funcionarios de la salud. Otra información, derrame de petróleo, bencina en la bajada Santos Osa, a la altura del Colegio Juan Arroz. Hay que tener precaución, así que ya no la han limpiado. Por favor, precaución, no imprima velocidad, especialmente en ese sector.

donde ya es histórico el lugar de accidentes de tránsito, ¿eh? De diferentes envergaduras. Camiones, vehículos mayores como movilización colectiva, también los otros que son los interurbanos, en fin, ya, así que tienen mucha precaución con este derrame de petróleo, es combustible, en definitiva, petróleo o bencina, en la bajada Santos Osa a la altura del colegio Juana Arroz. Ya estamos, estamos. Domingo, domingo tenemos Valpo Mambo, sigue el mambo en el nuevo mes, ya, el nuevo mes. El domingo entonces tenemos almuerzo, show y bailable con orquesta, sí señor. Le vamos a poner bueno como siempre para el estilo. Ah, y les quiero contar, al estilo Valpo Mambo. Ahí les quiero contar que el día 17 de octubre tenemos una fiesta, almuerzo, show en el Club Alemán de Valparaíso. En el Club Alemán de Valparaíso estaremos haciendo bailar al público también en un lugar maravilloso. Sábado, es sábado, para que la gente diga, pero y el domingo también, pues. El sábado en otro lugar, que es el Club Alemán, que es nuestra casa de hace mucho tiempo, y el día domingo normal en la calle Victoria, pero este es sábado que ya tiene el número, el 17 sábado, almuerzo en el Club Alemán de Valparaíso de mi amor, calle Salvador Donoso, casa de llegar a la calle Bella Vista, pleno plan cívico, centro cívico, aquí en Valparaíso. Así es que los que estaban me estaban preguntando, ¿y cuándo volvemos al Club Alemán? Ya, pues, tenemos fecha entonces para que lo vaya anotando en su agenda, ¿eh? Vaya anotando en su agenda. Es almuerzo, show y bailable con orquesta. Al estilo Valpo Mambo. Estamos celebrando los 10 años. En noviembre viene el aniversario del Valpo Mambo. Te lo encargo como viene de bueno. Te lo encargo como viene de bueno. Volvamos a la música. Somos la Congreso desde Valparaíso.

0: 14 minutos para que ya llegue las 11 de la mañana. Estamos el día martes saludando a todos y a todas. Le contaba tempranito que está de cumpleaños hoy día Nicola Di Bari. Nicola Di Bari, por supuesto, ¿no? Gran cantante italiano. Ha estado con nosotros en más de alguna oportunidad. Michel Soccomegna nació en Apulia el 29 de septiembre del año 40. Ganó el Festival de San Remo 71 y 72. Su nombre artístico es Nicola Di Bari. Se llama Michel Scommegna, en Saponetta, Apulia, nació. En sus canciones se encuentra a menudo el tema de la emigración y el sentimiento, gran apego a la tierra natal, la región meridional de Apulia y la vida de los campos, como es llamada la campiña y sus colores. Mira, tiene sus buenos años ya, pues, y buenas canciones. Ha estado, como decimos, presente en el Festival de San Remo, donde lo ganó en 1971 y 1972. Años ya en la música, años en la música, sí señor. Un clásico del tiempo, por ejemplo, del otro italiano también grande, Domenico Modugno, de ese tiempo. Esto en ese tiempo era jovencita y en el Festival de San Remo. ¿Ya?
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0: Ay, qué linda esta canción.
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0: Lisa de los ojos azules, suena guitarra, suena bajo, guitarra. Y todas estas canciones de Nicola Di Bari.
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0: Este es Modugno, por supuesto, de la vieja guardia también, donde aprendió mucho. Bueno, Domenico Modugno ya no está con nosotros, ¿sabes?
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0: Ese es Domenico. Maravilloso corazón, maravilloso.
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0: Bueno, escuchemos una canción, ¿le parece? De Nicola Di Bari. Puede ser guitarra suena más bajo, como violeta, puede ser el corazón solitario, tantas, tantas, para recordar este clásico, siempre que hay amigas mayores que van a recordar, por supuesto, estas lindas canciones, estas palabras italianas que hasta el día de hoy son parte de nuestra vida.

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0: recuerdo para Nicole Latibari. Estamos a 6 minutos ya de las 11 de la mañana. Felicita, sí señor. Nuestro teléfono de contacto es el 322-28-1609, ¿eh? 322-28-1609. Saludamos a la Juan y de Nueva Aurora. Hola Juanita, me mandó un lindo, un feliz martes, dice. Que este día traiga paz a tu corazón, fuerza a tu mente y muchas bendiciones a tu vida, dice mi amiga Juan. Y muchas gracias por Juan. Y de allá de la Nueva Aurora siempre nos escucha. Nos manda saludos también de acá a la señora Priscila. Mira que no sabía de ella hace rato. Priscila Arcos dice: bueno, los recuerdos, ¿eh? Bueno, los recuerdos de mi juventud. Los italianos en ese tiempo llegaron a Chile musicalmente hablando con toda su escuadra de románticos. Y este es uno de los papás, digámoslo así, entre comillas, me pone el Nicola Di Bari. Buen regalito para los que somos también ya de ese tiempo, dice nuestra amiga. Bueno, pues, que le vaya bonito también. Muchas gracias por sus lindas palabras. A ver, cariño para todos. Estamos saludando también a Miguelito Diesta de Santo. Dice, gracias por el saludo tempranito. Escuché que saluda a Miguel, a Gabriel y a Rafael. Me llamo Miguel Oyarzún. Soy de acá, de Valparaíso, y lo escucho todos los días.
1: Miguel,
0: ayúdame, Miguel. Ay, Miguel. ¿A qué más? A Luis Martínez, dice, saludo. Mira, Lucho Martínez. Luis Martínez, saludos a todos, dice, mis amigos y amigas que están escuchando la Congreso por acá, en el barrio Higgins. Manolito, saludo para usted. Para Diego López, también en sintonía, hola. Está buena la música y qué lindo recuerdo me trajo con esas canciones de Nicola Di Bari. Eduardo Cuadro dice, sector Cerro Esperanza, poco lo saluda, dice, pero igual lo escuchamos, Manolito. Así que para Eduardo Cuadros, un gran saludo. Vienen las noticias lueguito ya a la mañana sabrosita. Hay una canción que se llama Detrás del Portón. Habla del desengaño. ¿Te gustó a ti nomás? Le dijeron, no, también te la voy a robar. Ay, ahí llora el hombre porque le robaron lo que él robó. Lo escuchamos aquí en la Congreso.

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1: Son las 11 de la mañana.
2: En punto.

0: Muy buenos días y bienvenidos a la revisión de noticias en Radio Congreso. Una mujer fue detenida por su participación presunta en un secuestro que afectó a una víctima en noviembre del 2025 en el sector de Playa Ancha, en la parte alta de Valparaíso. La mujer detenida es de nacionalidad chilena, no registra antecedentes policiales, pero sí una orden de detención vigente por el delito de secuestro. El jefe de la Brigada Investigadora de Robos, Viro de Valparaíso, el subprefecto Julio Máspero, detalló que la imputada, junto a otros dos sujetos, secuestró a una mujer a la que trasladaron contra su voluntad a la parte alta de Playa Ancha, en donde permaneció 4 días privada de libertad. El trabajo investigativo permitió a la PDI establecer la identidad de una de las involucradas y determinar su vinculación con el ilícito, además de posicionarla en el sitio del suceso. Tras obtener la orden de captura, la mujer fue arrestada en la población Joaquín Edwards Bello y quedó a disposición del Juzgado de Garantía de Valparaíso para su respectivo control de detención. A su vez, los detectives continúan realizando diligencias para dar con el paradero del resto de los involucrados en este hecho de sangre. Personal de Gendarmería, y tras un monitoreo exhaustivo, evitó el ingreso de sustancias ilícitas a la cárcel de Quillota. Fue la rápida reacción del personal del Centro de Detención Preventiva de Quillota que permitió detectar e incautar distintas sustancias ilícitas que fueron lanzadas durante el fin de semana desde el exterior de la unidad penal. El último hecho ocurrió la noche del domingo 27 de septiembre, cuando funcionarios del circuito cerrado de televisión del recinto penitenciario detectaron un bulto sobre la malla de un patio. De inmediato levantaron las alertas al personal de guardia interna, que rápidamente se trasladó al sector, verificando un paquete que contenía envoltorios de papel cuadriculado y de nylon transparente con sustancias ilícitas. Este procedimiento se sumó a otros 2 de similares características registrados el pasado sábado, donde el personal de los puestos de vigilancia del CDP de Quillota también evitó el ingreso de elementos prohibidos mediante lanzamientos desde el exterior. Gendarmería entregó todos los antecedentes de lo sucedido al Ministerio Público, entidad que será a cargo de las diligencias que correspondan. Más noticias en Radio Congreso, luego al mediodía.
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0: Así nomás, ahí estaba, una vez yo te amo, la mañana. 11:07 de la mañana, 11:07. Luego estaremos conversando con nuestra invitada, Rosario Pérez, que es la seremi de gobierno, para acerca de esta situación. Escúcheme bien de lo que significa, todo lo que significa, para hablar del bono tarjeta de materiales para las jefas de hogar. ¿Ya? Así que estamos atentos, por supuesto, al contacto. Ahí el departamento de prensa me dice que ya estamos a las 11:15 más menos en contacto, ¿no? El aumento de la pensión garantizada universal PGU en el marco de la implementación gradual de la reforma de pensiones es uno de los temas también. La cobertura de la PGU y el bono por hijo beneficiará a 170.000 familias, entre otros temas. Contra lo que es el crimen organizado, se usa una amplia minuta para conversar con la seremi de gobierno luego. Otro aviso social, atención, a través de los amigos, los dirigentes, don Manuel Ramírez, presidente de la unidad vecinal número 146 del quinto sector, en la calle Melipilla. Mañana habrá una actividad de las 10 a las 14 horas, gratis oftalmológica. Es un operativo oftalmológico en el quinto sector, donde está la rotonda, Así que en la calle Melipilla mañana invitamos a todos los vecinos, y a todas las vecinas que tengan algún problemita de visión, para que vayan a este operativo, para que asistan al operativo. Y es importante que estén colaborando con la asistencia, porque si no después dicen, no vamos para allá porque no va nadie. Hacen un trabajo ahí de llevar profesionales al barrio, al sector. Y no, aquí hay que estar ahí presente. Unidad Vecinal 146, don Manuel Ramírez, que es su presidente. Estamos hablando de la calle Melipilla, en el quinto sector, donde está la rotonda, un operativo oftalmológico. Así que para todos los vecinos, el avisito, mañana no falten, de las 10 hasta las 2 de la tarde, gratis, totalmente gratis, operativo oftalmológico. Y le deseamos a don Manuel Ramírez lo mejor, que le vaya muy bien representando a los vecinos en el bienestar, el enlace con las autoridades y beneficio para todos los vecinos del quinto sector que pertenecen a la unidad vecinal 146 de Playa Ancha. A ver, grupo de personas avanza por calle Cochran Esmeralda en dirección al centro de Valparaíso. Se mantiene inhabilitada la calle Prat Esmeralda y Cochran para lo que es el tránsito vehicular. Transporte público y particular desviado en Sotomayor hacia la avenida Rasuris. ¿Por qué? Porque reiteramos, hay manifestación, hay una marcha del gremio de la salud.
1: La confusión.
0: Así es, la confusión. Está por ahí nuestro buen amigo que nos indicaba que es la confusión. Ah, estaba ahí en el tercer piso, ya me estaba dando la información de la confusión. Perfecto.
1: La confusión.
0: Sí, lo escuché, Rodrigo. Gonzalito, eso quiero decir. Entonces, reiteramos, hay un grupo de personas que avanza por calle Cochran Esmeralda en dirección al centro de Valparaíso. Se mantiene inhabilitada la calle Prat Esmeralda y Cochran para lo que es el tránsito vehicular. Transporte público y particular desviado en Sotomayor hacia la avenida El Rasuri por la marcha de...
1: La confusión.
0: Ya, ahí lo había pillado, estaba tomando té. Casi seguimos
1: hablando. La confusión.
0: Ya, si lo escuché, gracias.
1: Vale, mi perri.
0: 11:10, 11:10 de la mañana, sabrosito.

0: 11 con 16 minutos de la mañana. Como lo habíamos dicho, tenemos a nuestra amiga Rosario Pérez, que es seremi de gobierno en nuestra región, que es la más linda de todo Chile, porque nos va a contar buenas noticias. Seremi, ¿cómo le va? Buen día. Bienvenido a la Radio Congreso.
1: Hola Manolo, ¿cómo estás? Muy buenos días.
0: Esperando este contacto, porque es importante lo que nos va a comunicar. Hay un nuevo subsidio para las dueñas, las jefas de hogar, ¿no?
1: Sí, tenemos buenas noticias, Manolo, para todas las mujeres de nuestra región. Son alrededor de 2.000 mujeres que pueden postular a este beneficio que se llama Tu Casa a Tu Pinta.
0: Qué bueno.
1: Y se trata de una tarjeta de banco de materiales para poder reparar todo lo que tenga que ver con techumbre, baños o instalación o reposición de cierres y rejas. Así que es una muy buena oportunidad que está dando el Ministerio de Vivienda y Urbanismo, que pueden postular mujeres jefas de hogar. Este es un beneficio especialmente para las mujeres que son propietarias de su casa y que por algún motivo no han tenido esa platita para poder mejorar ese arreglo hace mucho tiempo. Hoy día lo pueden hacer y pueden optar a este banco de materiales que les va a permitir la reparación o el tema de algún arreglo que esté pendiente, que va desde los 25 UF, 15 UF o hasta 40 UF. Así que es una excelente oportunidad.
0: Ya, ¿y cómo lo hago yo como jefa de hogar? Estoy en casita a lo mejor y me ha costado, como usted bien dice, seremi, por no tener platita, recursos, porque la cosa andaba más o menos, a lo mejor, en fin, ¿no? Cada uno tiene su historia propia. ¿Y cómo lo puedo hacer?
1: Claro, sí, tiene que cumplir, ¿cierto?, algunos requisitos. Bueno, ser mujer jefa de hogar, mayor de 18 años, estar dentro del registro social de hogares entre el 70 y el 100%. Ojo que para esto igual es un grupo importante de mujeres que a lo mejor en otras oportunidades no ha alcanzado el beneficio. Hoy día sí lo pueden hacer porque tienen que ser propietarias de su vivienda. Tienen que tener un ahorro mínimo de 1 UF, que es muy poquito, y postular a en el Minbu.cl. Minbu.cl, Minbu.gov.cl o tarjeta de banco de materiales para jefas de hogar. También está en internet. Todos los requisitos están allí y usted puede postular con su clave única, ingresando con su RUT, sus antecedentes personales, los datos de la vivienda, y ahí la van a validar. Son varios pasos, pero son simples. Si requiere alguna ayuda, puede dirigirse también a chileatiende.cl.
0: Ya, ¿y hacen alguna inspección, por ejemplo, para dar en la categoría tanto recursos en dinero? ¿Es en dinero, no en materiales, o en materiales de construcción?
1: No, es en una tarjeta que se canjea por distintos materiales, ya, que son, claro, que se utilizan dentro también de las ferreterías autorizadas. Perfecto. En nuestra región. También con esto estamos obviamente apoyando a la pequeña y mediana empresa, claro, a poder movilizar, claro, ayudar a la economía regional. Lo que se necesita es la cédula de identidad vigente, un documento que acredite la antigüedad de la vivienda con recepción, o el certificado de avalúo detallado, el registro fotográfico de la vivienda, que se visualice el número municipal, y el registro también fotográfico del daño que requiere reparar. Allí está todo en la página web. Así que la invitación está en informarse y aprovechar esta oportunidad, porque hay plazo hasta el 9 de octubre para poder postular.
0: Ya, ahí está. Sí. Entonces la hay fecha tope. Sí, claro, la fecha tope es el 9 de octubre para que puedan postular. Entonces, ahora, yo represento a lo mejor a muchas auditoras que nos están escuchando y que dicen, ya, pero ese es del próximo lunes, ¿me llega? ¿Eso me llega? ¿Cuándo me llega? Porque siempre van a preguntar eso, siempre la premura, muchas veces la condición que están en deterioro, la casita, lo que se les cayó y que la pueden reparar. Es a un corto plazo, me imagino, ¿no?
1: Claro, claro, ya, esto es a corto plazo. Las postulaciones hasta el 9 de octubre, pero esta tarjeta, que es como una gift card, inmediatamente queda, o sea, no inmediatamente, primero tiene que postular, sí, y claro, todo, pero en breve plazo queda de manera, queda capacitada para que usted pueda ir con un código QR de una gift card que usted la canjea en un listado de ferreterías que tenemos nosotros autorizadas, y donde usted puede ir y, por supuesto, canjearlo por los materiales que necesite para su reparación. Así
0: perfecto,
1: que es una buena oportunidad. Obviamente, allí usted tiene que conseguirse la mano de obra, uno mismo de
0: repente. Si sabe maestrear, claro, lo hace usted mismo.
1: Claro, claro, claro. Así que, y también hay oportunidad también para que también a lo mejor le dé trabajo a alguien que necesite hacer un trabajito por ahí, pero es una buena oportunidad para poder reparar, pero son tres focos. Primero, las techumbres, que es lo principal, uh-huh. ¿cierto? Se viene ya, estuvimos un duro invierno, así que las techumbres, la reparación de baños y la instalación y reposición de rejas con el tema de seguridad.
0: Perfecto, está Gift Card, es para comprar en Ferreterías Amiga, que usted que nos está escuchando, que es en convenio con el Servio, ¿no? No solamente para Valparaíso, esa es la pregunta que tenía, ¿es para toda la región?
1: Es para toda la región de Valparaíso, bien. Las 38 comunas, nosotros tenemos alrededor de más o menos potencial de 2.000 mujeres que pueden postular, así que el llamado está a informarse, a postular y no dejar pasar esta oportunidad.
0: Perfecto. Nuestra Seremi, Rosario Pérez, Seremi de Gobierno, que nos informa a través de la radio. ¿Algo más que contarnos, Seremi?
1: Bueno, también estamos con el bono por hijo, Manolo, que es una buena oportunidad también para las mujeres que somos madres y que tenemos, sabemos lo importante que es la ayuda cuando tenemos niños menores de 13 años. Este es un bono por hijo que se paga una sola vez, son 30.000 pesos por cada hijo, desde los 0 hasta los 13 años, y que viene también a ayudar en la economía del hogar. Sabemos que es tan importante, sí. Hay muchas mujeres que son jefas de hogar, incluso que están hoy día buscando un empleo, queremos apoyarla. Esto fue un anuncio que hizo el presidente Kast en la cuenta pública del mes de junio, y que hoy día ya es una realidad. Este proyecto de ley que entrega este bono por hijo de 30.000 pesos, así que también allí hay una ayuda importante para las madres con hijos menores de 13 años.
0: Perfecto, pura buena noticia, sí me gustan los contactos, pero no podemos dejar de lado algunas cosas negativas, pero son más cosas positivas que negativas, así que nos alegra, nos estimula que las auditoras puedan en este caso digamos, ser beneficiadas directamente con estas condiciones de lo que significa un mejor estado.
1: Así es, Manolo, bueno, todavía estamos a tiempo de canjear, si hay alguien que está escuchando y tiene todavía su cupón de gas licuado, recordemos que fue un cupón que se entregó de 27.000 pesos, hay plazo hasta mañana para canjearlo, así que
0: toda la razón.
1: Si usted tiene su, todavía tiene o le quedó un saldo o tiene todavía el cupón, puede correr a los centros de distribución de gas licuado de nuestra región y puede canjearlo, porque ya el plazo se vence el día de mañana, claro. Hasta el 30 de septiembre hay plazo también. Esta fue una ayuda que fue directamente a propósito del alza de los combustibles. El presidente anunció esta ayuda de este cupón, que ha sido un éxito, ha sido canjeado por un gran número de personas en nuestra región de Valparaíso, así que estamos muy contentos también de poder haber llegado con esta ayuda a tiempo.
0: Son siempre necesarias. Bueno, que tenga buen día nuestra Seremi Rosario Pérez, Seremi de Gobierno, que nos habla y nos habló de buenas cosas. Que le vaya muy bien, buen día.
1: Muchas gracias, Manolo, que tenga buen día.
0: Igual.
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0: minutos para las 12.
1: A morir.
0: Estamos en el día 29, día de Gabriel, día de Rafael, día de Miguelito, en el día 29 de septiembre. Con saludos para todo, para todas las amigas y amigos que recién llegaron a la sintonía de la Congresa. Nuestro teléfono de contacto es el 322-28-1609. La duda que tengo es, ¿llegó o no llegó el agua? Sí, llegó el agua temprano, ya llegó el agua. Teníamos, o sea, nos trajeron un bidoncito de agüita que la pedimos.
2: ¿Llegó el agua?
0: Sí, la pedimos en febrero y llegó ahora, ¿viste? Puntual. Sí. Está de cumpleaños la expresidenta, la primera mujer presidenta de Chile, Michelle Bachelet, está de cumpleaños en el día de hoy. Nació un día como hoy, en 1951. ¿Qué dice?
3: Paso.
0: Pasa, ya va. Ay, ay, ay. A los que están trabajando ahí en diferentes talleres mecánicos de pintura de autos, desabolladuras, a los que trabajan también en las vulcanizaciones, donde hay un taller, hay gente de trabajo, así que para ellos un saludito grande, bonito. Hoy a las 21 horas juega Chile junto frente a Estados Unidos, 21 horas hora de Chile en la Copa, más que la Copa, la fecha FIFA, eso quiero decir, la fecha FIFA. Ya perdimos con Canadá, que nos vaya bien hoy día, que nos vaya bien hoy día, ojalá, ojalá, ojalá, sí, yo creo que sí nos va a ir bien, ¿cómo va a ser tanto? Después nos toca México, ¿eh? Y después nos viene un amistoso con Colombia. Ya, está por ahí, apareció el superstar, el rockstar. No, pero si el peluchín ahora ya no puede salir a la calle, ya se lo ubican, le gritan, ¡peluche! ¡Peluche! ¡Qué peluche! ¡Peluche! Así le, no, o sea, así le, acá le dicen ahí en Quilpue, no puede salir a la calle. Se tiene que ir por el troncal sur.
4: Suéltame, mujer, suéltame, soy casado.
0: Mira. Se tiene que ir por el troncal sur, ahora ya no baja al centro de Quilpue.
4: Sí.
0: No.
4: Sí, ¿cómo que no bajo?
0: No,
4: sí, bajo.
0: Para arrancarse.
4: Sí, porque estas mujeres ya soy muy famoso.
0: ¡Peluche!
4: Sí. De hecho, paso por la calle y me tiran besos. Los hombres también.

0: me tiran besos, no sé por qué, pero cosas mías que,
1: oiga,
0: que me ocurren.
1: ¿Cómo amaneció? ¿Cómo está usted? Cuéntenos algunas noticias de los días, años que ya pasaron y que también marcaron sucesos, pues.
0: Sí, marcaron muchos sucesos. Vamos a hablar de la música, vamos a hablar de los chilenismos, porque hay muchos chilenismos que dicen, ¿y por qué decía al tiro? ¿Por qué decís callay? Vamos a averiguar por qué nacieron esas palabras.
1: Ya, y al tiro, ¿por qué viene ahí? ¿Lo pillo al tiro? ¿Lo pillo al tiro? Al tiro, cuénteme, al tiro.
0: Hostia, al tiro. Al tiro, entonces pues, deja, lo vuelta a la hoja.
1: Yo lo que sé, a ver, no sé si coincidimos. Yo lo que sé que en Perú se decía al tiro, o el sal caliente, ¿eh? Como al tiro. Nosotros, sí, sí. En Perú también se dice así, hay una frase.
0: Ella, la que estuvo en Perú.
1: No, el sal caliente, es como cuando tú le pides, oye, tráeme la, no sé, la herramienta, sale caliente, así como al tiro te la llevo.
0: Ya. Yo te voy a contar la historia al tiro.
1: Ya.
0: De inmediato, ahora mismo, nació en el campo, cuando se tocaba al tiro de la escopeta para que los obreros fueran a comer y almorzar.
1: Al
0: decían,
1: tiro.
0: Al tiro, y andaban corriendo a comer.
1: Mira qué buen dato, ¿sí? Me parece.
0: Bueno,
1: bien.
0: Con el disparo cesaron como 3 campesinos y llegaban 6 de 10, pero igual, ¿no? Venga. Y ahora yo que estuve en Estados Unidos, estuve en Massachusetts, ella, entonces, yo estuve en Michigan.
1: Ella, la Trump.
0: Ella. ¡Salvaje! Ah, es que estábamos hablando recién con mi compadre que me contestó el teléfono, aparte de pelarte, sí. Hablábamos otras cositas. Entonces, que te pelas fueron buenas, te tratamos con cariño.
1: Sí.
0: La palabra cachai, ¿sabes? Pues dices, ¿cuándo ocupáis la palabra cachai?
1: Cachai.
2: Picante.
1: O sea, ¿entendiste? ¿Lo supiste?
0: Sí. Sí. ¿Entiendes? Vale. Es el muletillo más universal del país de Chile, el más utilizado. Aparte de la palabra amigo, que no puede ser la otra porque si no me cortáis.
1: No, si lo tengo claro, no puede ser.
0: ¿Tú sabías el chiste del amigo? Mira,
1: No.
0: Mira, viene del verbo inglés to catch. ¡Ay! Atrapar o captar. Toma.
1: Ella, la Margaret Thatcher.
0: Ella, la Bill Clinton. ¿Te acuerdas de la secretaria de Bill Clinton? No, tampoco.
1: Ya, pero que, ¿por qué se desvía? Eso es lo que me dice la gente. Está hablando un tema, lo corta, lo termina y sigue con otro. Eso es lo que me dice.
0: ¿Y tú sabes por qué sale por si las moscas?
1: No.
0: Bueno, por si las moscas. Es por si acaso. Alude a tapar la comida que no, para que no entre insectos en los años de campo, años 70, 80, previniendo un problema antes de que ocurra. Dicen, ah, tapemos esto, si no se va a pudrir.
1: Por si las moscas.
0: Ya, por si las moscas.
1: Ya, bien.
0: Como por ejemplo, mi señora me decía, peluche, ¿dónde saliste anoche? No sé, por si las moscas. Nada que ver, pero igual.
1: Ya, está bien, ¿ves?
0: ¿Y qué significa? Esto sí que lo hago yo, dar jugo.
1: Hace rato.
0: Iba a dar todo.
1: Hace rato.
0: Soy más jugo que mi compadre, el DJ.
3: ¿Y usted?
1: Ya, ¿qué pasó? Veme ahí, se me desvía, pues.
0: Ya. Perder el tiempo, hablar tonterías o hacer algo sin ningún sentido. ¿Ya? Antiguamente dicen que apretaban la fruta y esta fruta botaban un líquido que no servía para nada. Y eso era dar jugo.
1: Ya.
0: Pero como que ya hablas tontera. Ya,
1: es como decir, este da jugo. O sea, esta fruta
0: sí,
1: da jugo. Por ejemplo.
0: Sí.
1: Ya. Bien.
0: Como el de una banda que conocemos nosotros, que nada más el nombre.
1: No, mejor que no. Ese sí queda jugo, pero no.
0: ¿Cuál de los dos? Te pusiste osado. Estoy diciendo que no podemos dar. Oye, un beso y un abrazo a mi madre querida.
1: Ya.
0: Que ayer, no. Mira, está bien que tú me digáis. Sí, peluche, te invito a comer, pero no te puede dar arroz con maní, pues. No, qué cosa. Y el maní le sobró el 18 anteayer. Porotos con mote. Por último, échale un pedazo de carne a la cuestión.
1: Otra vez.
3: Llegó el agua
1: por si acaso. ¿Eh? Oye.
0: Oye, están.
1: Ya, entonces.
0: De Punta Arena igual, de Punta Arena. Un saludo a Marcela Lombarda, Punta Arena.
1: Saludos por allá.
0: Sí, me escuchó, digo, ¿qué estás haciendo allá? No sé, lo hice.
1: Dando jugo. Llamar. Ahí aparece dando la palabra jugo. Dando jugo.
0: Mandarse un condoro. Cuando lo mandamos un condoro.
1: Uh-huh.
0: Bueno, mandarse un condoro viene del significado. Comúnmente salió esa muletilla. ¿Cuándo? Por la revista Condorito.
1: Ya.
0: Más que por eso. Que era muy vendida en esos años, mucha gente coleccionaba la revista Condorito.
1: Ya, o sea, el mandarte un condoro vendría siendo como por la caricatura, porque siempre hacía, mira la palabra,
0: que usaba,
1: chambonada. Entonces, el condorito hacía chambonada, y ahora viene como diciendo, mandarte un condoro pensando en lo que hacía Condorito, que eran algunas cosas ahí torpes. Ya.
0: Dime quién no se enamoró de la yayita. Cosita
1: sí,
0: rica, la yayita.
1: Oye, ¿saben quién se mandó un condoro ayer?
0: ¿Quién?
1: Un amigo que dijo que ayer era el Día del Corazón y el Día del Corazón es hoy día.
0: Ya, ya
1: ese
0: llegó.
1: Ese se mandó un condoro.
0: Yo no me era el Día del Corazón.
1: Américo está de cumpleaños. Siempre lo puse de cumpleaños como 2 semanas atrás. ese mandarse un condoro.
0: No, es que oye, que era el corazón de Américo. También me equivoqué. Pero igual, pues si tú crees que le mando condoro. Tiene otro teléfono de audio, me mandaba condoro más grande, ¿eh? Te voy a decir esto.
1: Y tiene un día.
0: Te cuento, mandó una vez un condoro para la noche de tú sabes, cuando se casa y tiene la noche. No, mejor no, porque esto
1: ya. Ya, mejor no hablemos. Oiga, tiene todo un día para prepararse y se manda con dos igual. Un amigo, y otro amigo, no tú, ¿eh? Otro amigo.
0: ¡Rígido!
1: Sí, te voy a mandar a Leo Rey. Ya. ¿Qué pasó en un día como hoy, la historia?
0: Ya, un día, vamos cambiemos, a volver porque mañana vamos a ir con los chilenismos. Sí. Un día como hoy, es el día del corazón, viste que ando bien, estudié. Es el día del corazón. Un día como hoy nace el escritor español Miguel de Cervantes y Saavedra, autor de Don Quijote de la Mancha. Bueno, o
1: sea, nacieron dos en un día, Miguel de Cervantes y Saavedra.
0: ¿Sí? ¿Sí? Ah, yo pensaba que eran los dos apellidos juntos. Ya me cerré.
1: Ya, ¿qué no, más?
0: Si sepa que me molestís mañana, te mandaste un tercer. Al cuarto condoro me echáis, ¿cierto?
1: Sí.
0: Ya. 1954 se funda CERN, Centro Europeo para la Investigación Nuclear, en Ginebra, Suiza.
1: Perfecto.
0: Es importante el tema de nuclear. De hecho, en el año 1957 ocurre un gran accidente nuclear en Mayak, en Unión Soviética. El tercer peor desastre de la historia tras Chernobyl y Fukushima, Chanchachan y Chulí. Sí, oye, fue terrible, ¿eh? De hecho, yo he visto las películas.
1: ¿Qué más?
0: ¿Has visto esas películas de Chernobyl?
1: Sí, pero no me gustan. Cuénteme, no. ¿Qué más? ¿Qué más?
0: Ah, me estoy cortando ya. Un día como hoy, 1964, se publica por primera vez Mafalda. Háblame de Mafalda.
1: La Mafalda tenía hasta su canción. Sí, el autor era un argentino, ¿no?
0: Sí, pues era un argentino. De hecho, fue una de la historieta, entre comillas, y después pasó a la televisión. Fue una de las más vistas.
1: Es la que se quería bajar del mundo. Párenme, sí, que me quiero bajar de este mundo, decía ella.
0: Y un día como hoy importante, no me gusta meterme en política, pero tengo que decirlo porque es una mujer. Un día como hoy, ¿sabes quién está de cumpleaños?
1: Michelle Bachelet.
0: La Michelle Bachelet, no pongáis aplausos, no pongáis risa, no pongáis la Michelle Bachelet.
1: Pues por supuesto.
0: Era una mujer, yo fue la primera presidenta de Chile, hay que sacar eso.
1: Así es. Sí,
0: la primera mujer.
1: Y en dos oportunidades fue presidenta de Chile, ¿verdad?
0: ¿Eh? Ah, sí, pues después fue el Piñera en dos oportunidades.
1: Bueno, ¿qué más?
0: Sí, ya, y después, ¿qué podemos? Bueno, dentro de las canciones más tocadas en los 70 y los 80, ¿tú te acuerdas de Fernando Viergo, Un Café para Platón?
1: Sí, por supuesto. Digamos, ganó en el 1978 el festival, ¿sí?, con el Tiempo en las Bastillas. Y el Café para Platón fue en un programa de televisión.
0: ¡Oh, qué buena! ¿Sí? Está bueno el DJ. ¿Cuánto cobra?
1: Dice, pero si no pagan.
0: ¡Ah! ¡No! Ya, voy a depositar 3 lucas para que te conduzca ese número. La otra canción tocada, mira, esta me da pena. Porque tú sabes, igual, una que era chistosa y una que da pena. La que me gustaba en los años 80, ¿te acordáis? Paolo Salvatore, creo que era. Mi mamá no quiere ir. ¡Oh! Te pillé, DJ, porque no nací todavía.
1: El Paolo Salvatore.
0: Las playas nudistas. ¿Cómo es, sí, ese tema?
1: Y la otra, la canción de él era el Toma Vista.
0: ¡Oh! De hecho, se peleaban los rankings con Miguel en esos tiempos, cuando iba a la playa Reñaca.
1: Sí.
0: Cuando no pasaba el río Caca por entre medio. Pero en esos tiempos no pasaba.
1: Ese era de Paolo Salvatore.
0: Y las playas nudistas.

0: trátalo bien. Si no me voy con la polola y no con mi tequila.
1: Ay, ah, ya sé. Ay, no le digan así el peludo.
0: Ya, y la otra. La otra, aquí pido el DJ, porque el DJ más conocido como DJ YouTube. Luego a mi compadre. La pobre mía de los golpes.
1: Sí, bueno. Los golpes.
0: Ya, lo pillé, mira. Ya lleva 3 segundos.
1: No, no, pero si fue al subterráneo, que a los discos antiguos, por los viniles.
0: Sí, no.
1: Los el golpes. DJ, un cuarteto de chilenos que hacía llorar con sus canciones. La pobre mía, cuatro sirios. Y tanto. Y este era el sello.
0: Para los días.
1: El sello. Era la guitarra que hacía este sonido.
0: Hacía como era como guitarra de evangélico los años 80, ¿te acuerdas?
1: Unas emociones,
0: otras despedidas.
1: Pero tú, pero, llorando con la mano en la Biblia.
0: Había un modismo.
1: Escucha, escucha.
0: Llorando con la mano en la Biblia.
1: Le vamos a quitar en algún momento lo comunitario al DJ Pelucha.
0: No, curando con la mano. Era buena.
1: Le vamos en algún momento quitar lo comunitario.
0: Oye, ya. No, lo comunitario.
1: Lo vamos a limpiar así, lo estamos de a poco limpiando. ¿Eh? Ya está.
0: Ahí
1: terminamos
0: haciendo un programa nocturno,
1: vos. Ay, la vida mía, piensa. Oye, bueno, para hablar, dice la gente.
0: Esa canción, vida mía.
1: Nunca, nunca, vida mía.
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1: Más lo nuestro.
0: Ay, qué lindo.
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0: Hasta el día de hoy.
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1: Esta canción la escribió, su autoría es de Marco Aurelio, ¿ah? La interpretaron muchos intérpretes, no solamente nacionales, fue muy reconocida a nivel latinoamericano. Esta canción que decía, así, ah, escucha, escucha.
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0: decir de una película?
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0: Yo sí me he cantado. Ya, perfecto. Y dentro para terminar y cerrar y llegar hasta el final, porque si no después me mandé el mensaje por WhatsApp y me decís, ándate.
1: ¿Ya?
0: Los programas más vistos de la televisión chilena son los siguientes.
1: ¿En qué año?
0: Y novelas.
1: ¿En qué año?
0: Desde el año 80 para arriba.
1: Ya.
0: La novela, La Madrastra.
1: Bien.
0: Marcó un hito insuperable al alcanzar un pic de 80 puntos de sintonía. Exacto. En su capítulo final. Ahí murió alguien en La Madrastra, ¿te acordáis?
1: Así es, claro. Sí, La Madrastra de los años 80. Después, ¿cuál más?
0: Ángel Malo,
1: también.
0: De 1986, protagonizada por Bastián Bodenhofer y Carolina Regui.
1: Linda.
0: Que sigue igual la Carolina Regui de Regia.
1: No, sigue igual, pero bueno,
0: tiene como 130 años, pero sigue igual, ya. Bellas y Audaces.
1: Buena.
0: Que fue 30 puntos, pero más solista, ¿te acordás? Y el happening cuando hacían feas y patudas.
1: Sí.
0: Que no hacía paso de las novelas. Ya. Playa Salvaje, del 97.
1: Ajá.
0: La Fiera del 99, Estúpido Cupido, ¿te acuerdas?
1: Sí.
0: Buena.
1: Andaban en la moto ahí.
0: Sí. ¿Y cuál es el más visto de todos? Sábado Gigante.
1: Ah, pero ya se cambió de las teleseries a los programas. Ya, Sábado Gigante.
0: No, porque eran teleseries y programas. Sábado Gigante con Don Francisco. De hecho, ¿se parece a ti, Don Francisco?
1: Igual,
0: un poco,
1: igual.
0: En la voz. De hecho, los días me dijeron, tiene linda voz. Sí. Era con el texto online, sí, te dije.
1: Llamando al video, dele.
0: Miden 2 metros.
1: Vamos, Mandolino, vamos.
0: ¡Ah, ya, Don Francisco! Sí, me parezco, tengo más guata que burro parado. No, salió guata. Y eso que no tomo cerveza. Y a vos también. No, y eso fue amigo mío.
1: Y eso es todo, ya.
0: Pero listo. No, terminé decente.
1: No, está bien.
0: Porque te iba a contar el chiste de la yegua y el caballo.
1: Estamos quitando a poco lo comunitario.
0: La yegua.
1: Vamos a escuchar a los golpes. Vamos a escuchar a los golpes a esta hora.

Los Golpes esta mañana. Su guitarra era pero clásica, clásica. Mamita, si le gusta esta canción, suba el volumen. 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

0: Ya estamos en el mediodía. Bienvenidas, bienvenidos a las noticias en Radio Congreso. En el marco de actividades oficiales de conmemoración rumbo a los 100 años de su historia, Carabineros de Chile desplegará hoy martes una de sus iniciativas patrimoniales más significativas en la provincia de Quillota, la Cápsula del Tiempo Camino al Centenario. El hito coordinado a nivel local por la Cuarta Comisaría de Carabineros de Quillota cuenta con el apoyo de la Oficina de Seguridad Pública de la Municipalidad Local y se va a desarrollar en plena Plaza de Armas de la comuna desde las 15 hasta las 17 horas. Durante esa jornada se va a invitar a toda la ciudadanía, junto a vecinos, vecinas, clubes del adulto mayor, agrupaciones sociales y delegaciones escolares, a conocer la iniciativa. El propósito principal del dispositivo móvil es una exhibición. Una vez concluido su recorrido por la región de Valparaíso, el cual se extenderá hasta el próximo 13 de octubre, el contenedor hermético será sellado y resguardado bajo estrictos protocolos de conservación. La cápsula del tiempo tiene fijada su fecha de apertura oficial exactamente en un siglo más, el 27 de abril del 2127, fecha en la que la institución policial celebrará su bicentenario. Con eso, las futuras generaciones de quillotanos y chilenos podrán conocer también de primera mano las vivencias, la diversidad cultural, los desafíos y los anhelos de la comunidad del año 2026. Información, obviamente, que va a ser relevante para conocer nuestra historia en las futuras generaciones. Esta cápsula del tiempo será entonces generada, ¿cierto? O, más bien dicho, instalada este día martes hoy, de 15 a 17 horas en la Plaza de Armas de Quillota. La convocatoria es abierta a toda la comunidad con acceso gratuito con esta recepción de la cápsula del tiempo de Carabineros de Chile. Más noticias en Radio Congreso a las 16 horas.
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0: 2 con 10 minutos. Oye, ¿qué pasó con el sol? Bueno, estaba dicho, el pronóstico del tiempo indicaba precisamente esto, que el solcito se vea con él. Y en horas de la tarde después, mira, aquí me aparece el informe, el modelo meteorológico, me parece que como a las 20 horas vamos a tener sol. Yo no le creo mucho ahí. A esa hora ya comienza a despedirse, ¿no? Pero bueno, y así de caprichosa la primavera. Te esperaba primavera, te esperaba primavera, te esperaba primavera, te esperaba primavera. Sí, pues. Así que saludo para los amigos y amigas que disfrutan estos días de solcito, pero no va a significar que tenemos que estar tristes por la tarde teniendo estos días así, o este día martes.
1: ¿Estás triste?
0: No hay que estar triste. Valparaíso va a contar con nuevas motoniveladoras para enfrentar emergencias y mejorar los caminitos. Caminito. Los equipos representan ya una inversión de 585 millones y el proceso de adquisición contempla un plazo de entrega de entre los 10 y 120 días corridos. ¡Está bueno! Sí, pues usted sabe que la topografía de Valparaíso es diferente a cualquier ciudad. Cerros, calles estrechas. Y que producto muchas veces no del no pavimentar, que yo creo que debe ser muy poco el lugar o lugares que no están pavimentados en Valparaíso, ¿verdad? El barro, o sea, pero apodera de todo, ¿no? Los vecinos que ¿sabes del nylon? ¿Para dónde hay la nieve? No, me voy al centro, está lleno de barro. ¡Qué bueno! Nuevas motoniveladoras para enfrentar emergencias y mejoras de caminos. Bien, buena noticia. ENAP ingresa querella criminal tras amenazas de bomba en la refinería de Aconcagua. La empresa busca que se investigue y sancione a quienes resulten responsables de los mensajes que han causado temor en Concón. ¿Tú sabes lo que pasa? Que si explota, explota todo. Así que ojalá los detengan, ojalá lo ubiquen, investiguen y de esta manera los puedan sancionar a los gracioso, que de gracia no tiene nada esa situación, ¿sí o no? Imagínate que en su barrio, señor, ojalá nunca pase, indican unos graciosos del barrio, ¿sabes que en la plaza tanto, del barrio tanto, hay una bomba? Y al final es simplemente una broma. Una noticia musical, el Supremo, estamos hablando de la justicia en España, rechazó la demanda de Julio Iglesias contra Yolanda Díaz por no ser competente. ¿Qué pasó aquí? A ver, déjeme, me llegó recién esta información. A ver, prepárenme algo de Julio Iglesias. El Supremo rechaza la demanda de Julio Iglesias contra Yolanda Díaz por falta de competencia. El Tribunal Supremo, ¿no?, ha acordado la inadmisión del trámite de la demanda por protección al honor que presentó el cantante Julio Iglesias contra la ministra del Trabajo y vicepresidente de la segunda del gobierno, Yolanda Díaz, por falta de competencia. En su auto, la Sala de Civil del Tribunal Supremo señala que entra dentro de su ámbito competencial las demandas de responsabilidad civil de los miembros del gobierno por hechos realizados en el ejercicio de su cargo, pero considera que no se da este caso. Mira,
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0: Julio Iglesias tiene ya sus buenos años, ¿eh? Entonces, más platita,
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1: Mira, el Supremo recuerda que Julio Iglesias consideró vulnerado su honor por las manifestaciones vertidas por la ministra de la red social Bruski, y en la hora de la una, en un programa después de conocerse ya que unas ex trabajadoras del cantante lo acusaban de presuntas agresiones sexuales. En este caso, la sala concluye que las opiniones o manifestaciones controvertidas no guardan la necesaria conexión con el ejercicio de los cargos. Se trata de declaraciones que, si bien proceden de una persona aforada, no están protegidas por las prerrogativas establecidas. Así que, si fue cierto, quedó libre de polvo y paja Julio Iglesias, que le reclama a una indemnización de 50.000 euros a la señora Díaz por presunta intromisión en su honor. Tiempo antes, el cantante había estado también y había instado a la vicepresidente del gobierno a través de su abogado y en una petición de conciliación a rectificar en público un mensaje que subió en redes sociales. O sea que en el fondo dijo que era como viejo verde. Eso es, en definitiva. Lo escuchamos a Julio Iglesias, ¿les parece? Con esta canción que dice...

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Madres, Julita Iglesias tropezó de nuevo. Hay varios que han tropezado de nuevo con la misma piedra. Son las 12:19. Aquí está gente de zona, gente de Roma.

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1: Santo Chávez y tendrá que yo estaba con el Eric Berrío, ahí parece cantando los dos, ¿eh?, de la mano. Estamos a 20 minutos ya de las 13 horas de la 1 de la tarde. Buenas tardes para todos. A todos los que llegan en sintonía, le mandamos gran cariño, gran trabajo han hecho durante la mañana, así que se merecen un rico almuerzo, lueguito ya, un rico almuerzo. Seguramente le mandaron una colación, o a lo mejor los que cocinan ahí en el casino de la empresa, pues, ¿no? Sí, las más calificadas, los más calificados están para preparar almuerzo para los trabajadores. Así que lindo, lindo almuerzo, rico almuerzo, delicioso almuerzo, viene para lueguito ya. ¿Ah? Nosotros le vamos a acompañar con música chilena, eso de la 1 de la tarde, de 1 a 2 de la tarde, como todos los días, ¿ah? Como todos los días. Por segundo día seguido solicitan evacuar refinería de Aconcagua en A por aviso de bomba. Otra vez. A ver, esta información por segundo día, dice. Vamos a ver si nos llega la información en detalle. Estaban hablando de hacer la investigación. Por segundo día solicitan evacuar refinería, dice. Las instalaciones fueron desalojadas y personal del GOPE se encuentra trabajando en el lugar. Noticia de ahora, personal de la refinería de la ENAP Aconcagua tuvo que ser evacuada. El que es el segundo incidente de este tipo en 24 horas. Y de acuerdo a la información preliminar, la advertencia llegó a través de un mensaje que indicó que el supuesto artefacto estaba instalado en un salón de eventos del recinto. A raíz de lo anterior se dio inicio a un intenso operativo de desalojo de las instalaciones y la posterior llegada del personal GOPE de carabineros. Estamos entregando luego más detalles porque esa noticia, como decimos, que nos llegó recién aquí y nos envió el departamento de prensa para comentarla. Ningún chiste, ¿va? Ningún chiste. Ojalá que no sea verdad esta situación. ¿Por qué no haya mejor cosa, oye, que no estar asustando a la gente trabajadora, pues? Ya. Saludos para los amigos de Concon, tranquilidad, porque están haciendo ahí los profesionales del trabajo, en este caso de investigación, lo bello, lo que saben, ¿ah? Para que estén ahí tranquilitos. Ojalá, como digo, que no sea realidad, que no sea verdad este segundo mensaje en este caso, y ahora ya con hasta dirección, que está en una sala, en un salón de eventos de la ENAP, refinería de petróleo de Concon. Estamos. ¿Escuchamos a Dionisio? Vamos a escuchar a Dionisio. Buen amigo Dionisio y su cumbia con los sabores de la música, lo tropical para todos.

Y tenemos una información preliminar, sí, de un operativo policial en el sector de Pedro Mon con Chacabuco, en la calle Uruguay, en la avenida Uruguay. ¿Es así? Por eso digo, Pedro Mon, Chacabuco, por la calle Uruguay. Sí. ¿Ya? Estamos ahí informando porque es un preliminar de algo de un operativo policial. Estamos atentos a esa condición, ¿eh? Estamos atentos a esa condición. Ya. Usted sabe todo, lo escucha, lo compartimos con buena música y todos, ¿eh? Y todos y todas. A Marcelita Velázquez le mandamos un saludo. Marcelita Velázquez dice, está buena la música, Manolito. El día como que se enfría un poquito, pero ese, dice, no quita el ánimo para todos y para todas las que están en sintonía, porque ahí nos da calorcito, las ganas de bailar y de repente nos pilla el baile y nos pilla la cuestión y nos ponemos a bailar solitos, aunque sea, aunque estemos en la casita, solitos. Igual, hace bien moverse, estar contento, estar alegre, estar felices. No todo es felicidad, dice, porque cada uno tiene sus diferentes problemitas personales, familiares, comerciales, laborales, en fin, pero la radio hace bien. Y más la Congreso, que le pone, no, la música que a uno le gusta. Buena, pues, Marcelita, le mandamos saludos a ella, que está en la sintonía de la mañana, sabrosita. Otro saludito. Ya, a ver, espérame, déjame mandar por aquí. Dice, hola, dice, buenos días ahí a todos los de la radio Congreso. Yo soy uno más, dice, de los que tantos y tantos escuchan, dice Alejandrita Soto. Y estoy feliz, dice, estoy feliz con escuchar la mañana sabrosita cada vez que puedo. Dice, vengo recién llegando, a la una me conecto con toda la música chilena. Soy de estas amigas de la música chilena, folclore, presente siempre, dice. Bueno, saludo entonces para Carolita, que está en la sintonía. Otro saludito que nos manda por aquí, Guillermo Acosta. Es el mismo que conozco, ¿no? Guillermo Acosta. Dice, saludos para todos ahí en la radio. Saludamos a Ariel Molina, también saludito para ti. Ángel Méndez, en sintonía, escuchándonos. Héctor Hernández, ¿cómo estás, Héctor? Buen día. También a Kevin Ramírez, del Cerro La Cruz. Mauricio Garzón, mira el apellido. Garzón, Mauricio, tráeme dos cafés. Mauricio, saludos, dice, de acá del Cerro Bella Vista, en Valparaíso. El sábado lo vi ahí con la Paulita Rivas. No me quise acercar porque se estaban tomando una fotito. Nelson Pérez, hola, buen día, dice, el Plan de Valparaíso. Javier Morales, también del Plan de Valparaíso, en sintonía. Y para aquí, para acá, aquí está. Eddie. Hola, Eri Núñez, dice, saludos, Manolito Guerrero, un gran cariño para todos ustedes. Yo he ido una sola vez al Valpo Mambo y este domingo pienso ir porque me enamoré de toda la buena onda que se ve, ambiente totalmente familiar y seguro. Sí, señor. Andrés Ramos, de la subida Carampanga, aquí estoy, Manolo, más solo, dice. Yo estoy acostumbrado a la bulla, ahora no, todavía no hay tanta bulla como la de la locomoción colectiva, pero ya vamos a salir adelante, dice. Sí, tiene razón. Alejandra Olivares, de Valparaíso, de mi amor, en sintonía de la mañana sabrosita, dice, del barrio Santa Elena. Aquí lo escuchamos también, Manolo. Aquí lo escuchamos. Para Deanira, dice, Deanira Mendoza. Hola, dice, ¿cómo están? Quiero felicitarlo, dice, por la buena onda, por mantenernos informados y a también escuchar la buena música. Bueno, gracias pues. Un saludo a todos y a todas las que están en la sintonía. A los conductores, a la línea de micro, de línea de transporte público que va para la zona norte de nuestro Valparaíso, para Papudo, para las costas lindas que tenemos en el sector norte. Y también para la gente que va al sur de Valparaíso, Laguna Verde, Algarrobo, Tunquén. Qué bonito por allá. ¿Ah? A todos los que van a San Antonio, ¿por qué no? Y a toda la zona interior. Somos desde Playa Ancha, su compañía todos los días. Somos la Radio Congreso.

0: Ay, canela, canela, canela. Saludos a los amigos que están en sintonía de la mañana sabrosita, especialmente a nuestros amigos de Zona Cero Logística y Seguridad. Es un tema complicado, decía Manolito, estoy escuchándolo. Fíjate que la evacuación, a diferencia de la evacuación masiva de el lunes que movilizó a más de 1.600 trabajadores, el procedimiento de hoy, martes, consistió en un desalojo focalizado entre los 70 y 80 personas. Resultado, personal especializado del GOPE de Carabineros acudió rápidamente al lugar y tras inspeccionar la zona descartó la presencia de peligro o de algún artefacto explosivo. Qué bueno. Debido a la reiteración de estas falsas alarmas, la Empresa Nacional del Petróleo ya presentó una querella criminal contra quienes resulten responsables de estos hechos. Es un tema complejo y ahí me mandan, dice, saludos de tus amigos Zona Cero Logística y Seguridad. Bueno, profesionales ahí también, ¿ah? ¿Eh? Cualquier cosita ahí, también hay asesoría. A ver, a ver. Antes de irme, le mando, dice, información. 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Si alguien necesita este datito, nos llaman a la radio, ¿no? Buscan ahí en el Facebook, aparece también todos los números de contactos de la radio. Es más fácil, a lo mejor. Ya. Ahora sí nos vamos. Cerramos. Ya. Juanito Guerrero López nos puso la buena música. No sabemos nada de lo que pasó en Uruguay. No, la calle Uruguay, no. Ah, claro. Era un robo de un pato malo. Y como está Carabineros ahí presente, se desplegó el procedimiento policial y lo atraparon. Si quiere darse una vueltecita en la tarde, lo va a ver de vuelta otra vez robando, porque los meten para adentro y lo sacan al tiro. Dicen, a ver, no, está muy lleno. Déjalo libre nomás, sino, este niño se va a reivindicar, no va a ser ya el niño bueno para la tarde. ¿Dónde la viste? No. Juanito Guerrero, gracias. Estuvo la gente de prensa como siempre. Producción y por aquí yo, el único locutor virgen de la radio soy yo, Manolo Guerrero. Contémonos mañana a las 9, ya. Chao.
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0: Son las 14 horas, 2 minutos.
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2: Eventos de venta por internet abrirán cerca de 7.500 puestos de trabajo este último trimestre. Interpelación al canciller Pérez Mackenna. Oposición exige su renuncia y oficialismo defiende su gestión. Ministerio de Salud realizará jornadas de vacunación en las 16 regiones del país por el Día Mundial contra la Rabia.
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2: Hola, ¿cómo están? Muy buenas tardes. Les saluda María Luisa Carreón, periodista de CNN Chile, y les doy la bienvenida a esta nueva edición de Noticias que hacemos como cada jornada junto a CNN y radios regionales. Partimos esta edición contándoles que una investigación reveló interesantes cifras. Según datos entregados, el Cyber Monday, Black Friday y la Navidad abrirán 7.500 puestos de trabajo temporales en este último trimestre. De todo esto nos da cuenta Javier Vera en el siguiente informe.
3: Según cifras de Manpower Group Chile, vienen tres fechas claves para el comercio en Chile y abrirán cerca de 7.500 vacantes de trabajo a nivel nacional con rentas líquidas que podrían alcanzar el millón de pesos. Durante el próximo trimestre se realizará el Black Friday. Llega la Navidad y justo ahora estamos a puertas del Cyber Monday, que se llevará a cabo entre el 5 y 7 de octubre. Se espera que este último evento genere aproximadamente 2.500 plazas de trabajo, principalmente en cargos como operarios, encargados de packaging, asistentes logísticos, entre otros. Pero con la venida del Cyber aparecen los típicos sitios que asimilan ser los reales, pero no lo son, llevando a las personas a ser objeto de diversas estafas. Por eso, Estefa Larenas, presidente de la Organización de Consumidores y Usuarios, nos entrega algunas recomendaciones.
4: En un cyber la recomendación es no comprar rápido, sino comprar informado. Y el retiro en tienda, hay tres datos que conviene guardar antes de pagar. ¿Qué producto compré? ¿Dónde lo retiro? ¿Y cuándo me dijeron que estaría disponible? Si después existe un incumplimiento de ese respaldo, eso hace una diferencia importante para poder ejercer los derechos del consumidor.
3: Por su lado, aproximadamente el Black Friday entregará 500.000 vacantes en cargos como reponedores, vendedores, cajeros, asistentes de tienda y operarios de distribución. Ahí los sueldos fluctúan entre los 600.000 y los 750.000 pesos. En tanto, la temporada de Navidad es la que proyecta mayor cantidad de trabajadores, con casi 3.000 oportunidades de trabajo temporal entre octubre y diciembre, para puestos relacionados en funciones operativas y atención al cliente.
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1: Lo que le pasa a Santiago no le pasa a Chile. ¿Qué pasa en Concepción?
2: La Seremi de Salud decretó la prohibición de funcionamiento de un concurrido mall chino en el centro de Concepción, tras detectar en una fiscalización graves irregularidades sanitarias y miles de productos cosméticos y alimentarios sin etiquetado en español.
1: San Antonio.
2: Uno de los hinchas de Colo-Colo baleados tras el ataque a un bus de barristas en San Antonio falleció producto de la gravedad de sus heridas en el hospital local. La fiscalía investiga el homicidio.
1: Coyhaique.
2: El gobierno regional presentó en Coyhaique la temporada turística y deportiva que incluirá eventos de alta convocatoria como el Rally Móvil y la carrera Titan Forest, iniciativas destinadas a impulsar la economía local a través del deporte.
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2: Y en materia política, durante una tensa sesión en la Cámara de Diputadas y Diputados, el ministro de Relaciones Exteriores, Francisco Pérez Mackenna, respondió a la interpelación de parlamentarios de la oposición. De esto hubo varias reacciones y el informe a esta hora es de Carlos Maturana.
14: Diversas reacciones dejó la interpelación al canciller Francisco Pérez Mackenna en la Cámara de Diputadas y Diputados. El ministro del Exterior respondió a las preguntas de los parlamentarios opositores sobre las dimensiones económicas, políticas y jurídicas de sus decisiones, mientras representantes oficialistas defendieron la participación chilena en mecanismos internacionales de coordinación contra el crimen organizado. Entre los emplazamientos quedó este curioso momento donde el diputado del Partido Socialista, Nelson Venegas, a cargo de la interpelación, le preguntó al canciller por qué no renuncia, a lo que el jefe de la cartera de Exterior respondió lo siguiente.
15: Mi última pregunta para usted es ¿por qué no renuncia?
16: Esa es su pregunta, ¿por qué no renuncio? Bueno, porque usted no es el presidente de la República, esa es mi respuesta.
14: El jefe de la bancada republicana, Benjamín Moreno, respaldó el trabajo del canciller y catalogó como ridículo al bloque oficialista que encabezó la interpelación.
17: Fue muy mal pie a los interpeladores y esto, al parecer, sí fue, como lo habíamos dicho desde un principio, de que un parlamentario se arrancó ensillado, un buen chileno, no fue capaz de controlar sus impulsos para tratar de aceptarle un golpe político al gobierno. El canciller mostró muy bien todo el trabajo que se están haciendo con gran conocimiento, gran profundidad, y creo que acá solamente quedó en cierto grado de ridículo el grupo político que terminó interpelando al canciller.
14: Desde la oposición, el diputado Gonzalo Vinter cuestionó a la autoridad de gobierno acusando a Pérez Mackenna de mentirle abiertamente a todos los chilenos y chilenas acerca de la adhesión de Chile al escudo de las Américas.
18: El canciller el día de hoy y el gobierno hace dos semanas nos mintió abierta y deliberadamente a los chilenos. Nos mintió en este comunicado de prensa, que es un comunicado ideológicamente falso, en donde dice que Chile adhirió el 22 de septiembre al escudo de las Américas. Este documento es falso por dos motivos. Lo que anuncia, que ese día se habría adherido al escudo de las Américas, y en cuanto a de qué se trata el escudo de las Américas.
14: Ahora solo queda esperar si las respuestas del ministro Pérez satisfacen a la oposición, quienes podrían levantar o radicalizar la decisión e invocar, si así lo desean, una acusación constitucional contra el secretario de Estado.
2: Atención con lo siguiente. Cada 28 de septiembre se conmemora el Día Mundial contra la Rabia y este año el Ministerio de Salud pondrá a disposición 1.030 dosis de vacunas a lo largo de las 16 regiones de nuestro país. Esto hasta el próximo 3 de octubre. Aurí Morales nos cuenta más detalles en el siguiente reporte.
19: El Ministerio de Salud, a través de la Seremi de Salud, está desarrollando jornadas de vacunación antirrábica para perros y gatos en las 16 regiones. Esto en el marco del Día contra la Rabia que se conmemoró el lunes 28 de septiembre. El programa de vacunación contará con operativos coordinados por equipos de zoonosis y control de vectores de cada Secretaría Regional Ministerial de Salud, en conjunto con municipios, hasta el sábado 3 de octubre. Según los datos entregados por el Ministerio de Salud, para esta jornada se contempla la disponibilidad de más de 1.030 dosis. La ministra de Salud subrogante, Alejandra Pizarro, explicó la importancia de que los canes estén vacunados.
11: Este es un logro sanitario que refleja décadas de trabajo sostenido en vigilancia, prevención y también en vacunación. Desde 1972 que Chile no registra casos de rabia humano asociados a la variante canina. No obstante, los murciélagos siguen siendo un reservorio que puede contagiar a perros y gatos, por lo que el llamado es a que los cuiden y que tengan su vacuna anual contra la rabia al día.
19: El detalle de las fechas y lugares donde se encontrarán los centros de vacunación se podrán revisar en el sitio web del Ministerio de Salud, minsal.cl.
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2: Y ojo con la siguiente información, porque la Dirección Meteorológica de Chile emitió un aviso por altas temperaturas de hasta 36 grados para Tarapacá, Antofagasta y Atacama entre este miércoles y jueves. El fenómeno, originado por una dorsal en altura, estará acompañado por fuertes vientos y probables tormentas de arena. Ornella Mellado nos cuenta más de esto en la siguiente nota.
20: La Dirección Meteorológica de Chile emitió un aviso por altas temperaturas que afectarán a tres regiones del norte del país entre el miércoles 30 de septiembre y el jueves 1 de octubre. El fenómeno se debe a una condición sibnótica conocida como dorsal en altura. Los termómetros registrarán sus niveles más extremos en las pampas de Tarapacá y Antofagasta, donde se esperan máximas de entre 34 y 36 grados. En la región de Atacama, los sectores de Valles, Pampa y Precordillera bordearán marcas entre los 30 y 34 grados durante el jueves. A este escenario de calor se suman vientos normales a moderados pronosticados para Tarapacá y Antofagasta. Las rachas podrían oscilar entre 40 y 70 kilómetros por hora en sectores cordilleranos y de Precordillera Salar, generando probabilidades de tormenta de arena el miércoles. Por último, el organismo meteorológico alertó sobre presencia de un jet costero en el litoral de la provincia de Huasco, Atacama. Por último, el organismo meteorológico alertó sobre la presencia de un jet costero en el litoral de la provincia de Huasco, en la región de Atacama. Este evento provocará vientos de hasta 60 kilómetros por hora y posibles tormentas de arena, completando un complejo cuadro climático para la zona norte.
1: ¿Qué le pasa a Santiago? No le pasa a Chile. ¿Qué pasa en Antofagasta?
2: El balance semanal de seguridad en Antofagasta reportó 90 denuncias por estafas, 315 detenidos en operativos policiales y la incautación de 57 armas cortopunzantes, junto a 9 celulares en recintos penitenciarios locales.
1: Iquique.
2: El Tribunal de Juicio Oral en lo Penal de Iquique dictó una condena efectiva contra un imputado por delitos sexuales reiterados cometidos en la comuna, tras acreditarse su responsabilidad penal en los hechos investigados por la Fiscalía.
1: Punta Arenas.
2: El equipo territorial de la diputada Javiera Morales lanzó una encuesta virtual dirigida a jóvenes de entre 15 y 29 años en Punta Arenas y la región, buscando levantar sus principales demandas en salud mental, empleo, medio ambiente y espacios públicos.
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2: Seguimos avanzando en este bloque de noticias. Les contamos que el ministro de Transporte, Luis de Grange, recalcó que la iniciativa del cable de conexión marítima con China mantiene su curso evaluativo. Esto abre la opción a una nueva fricción diplomática, entendiendo que el embajador de Estados Unidos en nuestro país, Brandon Yod, aseguró que la idea ya estaba zanjada. Camila Morandé nos cuenta más en el siguiente informe.
21: El biministro de Obras Públicas y Telecomunicación, Luis de Grange, en conversación con Tolerancia Cero de CNN, aclaró la situación en la que se encuentra el cable marino que uniría la red Chile a China. la tramitación del cable no ha sido descartada, a pesar de las polémicas que ha levantado. Ante las consultas sobre el estado de la propuesta, aseguró que aún se encuentra en revisión en la Subtel. La autoridad enfatizó que el proyecto se evalúa de forma objetiva y al margen del contexto geopolítico.
0: Y el proceso sigue su curso natural. China y Estados Unidos son dos socios estratégicos para Chile, tremendamente importantes, y por supuesto que vamos a empujar las mejores relaciones con ambos. Todavía estamos en proceso de recopilación de información, se han planteado una serie de dudas, que son dudas normales que se plantean. Yo creo que no hay razones para estar preocupados, y como te digo, Estados Unidos y China son dos de los principales socios estratégicos, y nosotros por supuesto que mantenemos nuestra soberanía.
21: La postura de La Moneda se da en un punto de fricción diplomática, luego de que el embajador de Estados Unidos en Chile, Brandon Yat, asegurara que la iniciativa ya se encontraba zanjada. Si bien la administración del presidente José Antonio Kast ha profundizado la alianza en seguridad con Estados Unidos a través de la adscripción al escudo de las Américas, desde la Cancillería y el equipo económico han insistido en preservar la autonomía de la política comercial chilena y la diversificación de inversiones en infraestructura digital.
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1: Lo que le pasa a Santiago no le pasa a Chile. ¿Qué pasa en Coyhaique?
2: Más de 50 proveedores locales participaron en una capacitación organizada por MOWI Chile sobre cumplimiento normativo enfocada en procesos de licitación, facturación, subcontratación y prevención de delitos para fortalecer la transparencia en la cadena de abastecimiento regional.
1: Copquecura.
2: El avistamiento de cientos de ejemplares de delfín calderón gris en la costa de Copquecura sorprendió a un grupo de estudiantes y vecinos, registrándose un inusual y masivo espectáculo marino frente al litoral comunal.
1: Talca.
2: Los funcionarios de la salud primaria municipalizada iniciaron un paro nacional de 48 horas convocados por la CONFUSAM, movilización que mantendrán turnos éticos en consultorios y CESFAM.
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2: Y atención con esto, porque las postulaciones para los beneficios estudiantiles del Estado para la educación superior iniciarán este 1 de octubre de forma digital a través de las plataformas oficiales. ¿Cuáles son las fechas claves? Bueno, atención con el siguiente reporte que nos trae hasta ahora José Ferrada.
27: El periodo para llenar el formulario único de acreditación socioeconómica, también conocido como FUAS, comenzará el día jueves 1 de octubre. Según informó la Subsecretaría de Educación Superior, las postulaciones para los beneficios y becas del Estado se encontrarán habilitadas de forma digital y gratuitas. El instrumento está dirigido para las y los estudiantes que ingresarán o continuarán sus estudios en la educación superior durante el periodo 2027, ya sean universidades, institutos profesionales o centros de formación técnica. Con este formulario pueden acceder a la gratuidad, becas de arancel y créditos estatales. Las fechas establecidas por el Mineduc para este proceso contempla desde el 1 al 22 de octubre para las postulaciones, siendo el 17 de noviembre el día en que se liberarán los resultados de nivel socioeconómico. La preselección se informará el 15 de enero de 2027 y el resultado oficial se conocerá el 10 de marzo. Para quienes no se encuentren conformes con el resultado obtenido, existirá un periodo de apelación del 10 al 25 de marzo del año 2027. Cada etapa del proceso se podrá realizar y revisar en la página web oficial FUAS.cl, donde las y los postulantes podrán descargar el comprobante que valida su postulación.
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2: A esta hora les contamos que la Central Unitaria de Trabajadores y Trabajadoras, la CUT, presentó un nuevo mecanismo de financiamiento para la Sala Cuna Universal, en este caso sin recurrir al seguro de cesantía. La idea fue ingresada a la Comisión de Trabajo. María Belén Araya con la nota.
3: El proyecto de Sala Cuna Universal fue aprobado por la Comisión de Trabajo de Seguridad Social de la Cámara de Diputados y Diputadas, pero con una variante específica, ya que fue rechazado el mecanismo de financiamiento. En ese contexto, la Central Unitaria de Trabajadoras y Trabajadores planteó un nuevo mecanismo para financiarse sin recurrir al seguro de cesantía. La propuesta contempla una cotización de empleadores de grandes empresas de 0,20%, sin rebajas al seguro de cesantía, tratándose de un aporte fiscal permanente, sin efecto para las pymes, y cero cotizaciones adicionales para los trabajadores. De esta forma, el nuevo financiamiento no tendría efecto en los trabajadores, a diferencia de lo planteado por el gobierno con una rebaja del 0,35% equivalente al aporte de los empleadores al seguro de cesantía. La CUT propone copago cero para las familias y fortalecer la red pública de Junji, Integra y Los Jardines con horarios compatibles con las jornadas laborales de madres y padres. La idea fue presentada a la Comisión de Trabajo y Seguridad Social de la Cámara Baja.
2: Y con esta información damos término a este bloque de noticias. Los dejamos invitados a que siga con nuestra transmisión, ya que se conecta a las siguientes informaciones que tenemos para ustedes junto a CNN Chile y radios regionales. Que tenga una muy, muy buena tarde.
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0: Son las 15 horas, 5 minutos.
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0: Muy buenas tardes, bienvenidas, bienvenidos a las noticias en Radio Congreso. La Brigada de Homicidios de la Policía de Investigaciones también está indagando el deceso de una mujer de 60 años que durante estas últimas horas fue encontrada fallecida al interior de una tinaja tipo bañera que compartía con su pareja en el sector Los Quillayes, esto en la comuna de Quilpué. El subprefecto Rodrigo Gallardo, jefe de la unidad policial, indicó que durante la mañana de ayer el turno de instrucción y flagrancia del Ministerio Público solicitó la concurrencia de la Brigada de Homicidios junto al Laboratorio de Criminalística hasta el sector antes mencionado, esto en el acceso a Coyiguay, en Quilpué, lo anterior por la muerte de esta mujer chilena de 60 años de edad sin antecedentes policiales. Agregó que una vez constituidos los detectives y junto al medio criminalista lograron establecer que la fallecida presentaba signos de asfixia y su causa de muerte sería correspondiente a una asfixia por inmersión, ya que el contexto de esta muerte ocurre cuando la mujer junto a su cónyuge se encontraban en una parcela la cual tenía una tinaja y es producto del consumo de bebidas alcohólicas que ambos se quedan dormidos y posteriormente el hombre, cuando despierta, encuentra a su esposa al interior de la tinaja fallecida. La persona no presenta lesiones externas atribuibles a terceros. Por ende, habría sido una inmersión justamente por la ingesta alcohólica de modo accidental. Todos los antecedentes han sido remitidos al Ministerio Público. Más noticias en Radio Congreso, luego a las 17 horas.
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0: Muy buenas tardes, vamos a revisar más informaciones en Radio Congreso. Bueno, tras el fallecimiento de un funcionario policial en la comuna de Lo Espejo, en la región metropolitana, el presidente de la República, José Antonio Kast, se refirió a este caso y, bueno, hizo un llamado al Congreso para acelerar el paso en materias relativas a seguridad con los proyectos que ha presentado el Ejecutivo al respecto. Recordemos que el cabo segundo de Carabineros, Christopher Andrés Aguilera Fernández, fue herido con una bala en su cabeza tras este procedimiento policial registrado durante la jornada de ayer en Lo Espejo, en un hecho que ocurre cerca de las 4 de la tarde, cuando funcionarios de la 42ª Comisaría de Radio Patrullas realizaba fiscalizaciones en el sector de Las Dunas. De acuerdo con los antecedentes preliminares, los uniformados se encontraban fiscalizando a un grupo de aproximadamente 6 personas. El presidente de la República, José Antonio Kast, en su cuenta de X, señaló lo siguiente, y cito: "Lamento profundamente el cobarde ataque que terminó con la vida del cabo segundo Christopher Aguilera. Tenía tan solo 30 años y era padre de un pequeño hijo de 9 meses. Mis condolencias a su familia y a la institución de Carabineros de Chile por esta irreparable pérdida. En materia de seguridad e inmigración ilegal, hemos avanzado, pero tenemos que ir más rápido. Estos hechos y otros que han ocurrido en estos días nos demuestran que no hay tiempo para discusiones políticas ni mezquindades", añadió Kast. "La agenda contra el crimen organizado y el terrorismo ya está presentada y le pido al Congreso que aceleremos el paso. Los carabineros y los chilenos no pueden seguir esperando", se lee en el mensaje. Un, sin duda, emocionado mensaje por parte del mandatario, pero también dolido frente a lo que ocurrió con este funcionario policial, un nuevo mártir de Carabineros que fallece. Estaremos muy pendientes a los detalles que continúan al respecto. Las noticias en Radio Congreso a las 18 horas.
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0: Muy buenas tardes, bienvenidas, bienvenidos a las noticias en Radio Congreso. Les contamos que detectives de la Policía de Investigaciones de San Antonio, de la Brigada de Investigación Criminal de la PDI, en coordinación con el Ministerio Público, concretó la detención de 5 personas, 4 adultos y un menor de edad, entre ellos 2 mujeres, por su responsabilidad en los delitos flagrantes de tráfico de drogas en pequeñas cantidades e infracción a la ley de armas. El trabajo de análisis criminal e inteligencia policial efectuado por los oficiales permitió establecer que en 3 domicilios del sector Alto de Llolleo se realizaba comercialización de sustancias ilícitas. Con estos antecedentes, la Fiscalía Local de San Antonio gestionó las órdenes de entrada y registro, las que fueron materializadas en la zona señalada. En el operativo, los detectives de hecho incautaron dosis de cannabis sativa, clorhidrato de cocaína y dinero en efectivo de distinta denominación, derivando esto y derivado a la venta al menudeo. Además, decomisaron 2 rifles equipados con miras telescópicas y además había también supresores de sonido o silenciadores de disparo, elementos regulados por la ley de armas. Escuchemos declaraciones.
1: Desarrollado en la parte alta de la comuna de San Antonio, específicamente en el sector de Llolleo, detuvieron a 5 personas, 4 adultos y un menor de edad, entre ellos 2 mujeres, por su responsabilidad en los delitos flagrantes de tráfico en pequeñas cantidades, además de infracción a la ley de armas. Tras un proceso investigativo en coordinación con el Ministerio Público respecto a un microtráfico que se desarrollaba en esa localidad, detectives realizaron diligencias de investigación tras un proceso de análisis criminal e inteligencia policial y lograron detectar la venta de droga en pequeñas cantidades en 3 domicilios del sector Alto de Llolleo. Es así que la Fiscalía Local de San Antonio gestionó ante el respectivo tribunal las órdenes de entrada y registro, las cuales fueron materializadas encontrando distintos tipos de drogas: cannabis sativa, clorhidrato de cocaína, además de dinero en efectivo de diferente denominación que es propio del venta al menudeo de drogas. Además, se encontraron 2 rifles, los cuales tenían como particularidad que tenían supresores o silenciadores para obviamente disminuir el ruido una vez que generen el disparo. Y además estos presentaban miras telescópicas. Ambos elementos están controlados por la ley de armas.
0: Bueno, por instrucción del Ministerio Público, 4 de los imputados fueron puestos a disposición del Juzgado de Garantía de San Antonio para la audiencia de control de detención y formalización respectiva de cargos, mientras que un adulto de sexo masculino quedó apercibido a la espera de citación. Más informaciones en Radio Congreso, volvemos a las 21 horas.
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0: En la Congreso son las 19 horas, un minuto.
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1: En la Congreso son las 19 horas 59 minutos.
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0: Muy buenas noches y bienvenidos a la revisión de noticias en Radio Congreso. En un confuso hecho, un cabo del ejército fue trasladado a Santiago, esto luego de una grave golpiza que sufrió por parte de un suboficial del destacamento Yungay. Bueno, esta agresión registrada al interior de esta instancia militar, el destacamento de montaña número 3 en los Andes, dejó a este efectivo del ejército hospitalizado en Santiago. Esto luego de ser trasladado desde un recinto asistencial de la zona, de la región de Valparaíso. El hecho ocurrió durante la madrugada de este pasado sábado y fue de hecho confirmado por la propia unidad militar, que de hecho informó que un efectivo fue agredido por otro suboficial por causas que actualmente son materia de la investigación. La situación comenzó a difundirse inicialmente a través de redes sociales, donde se denunció esta presunta agresión ocurrida en los pabellones destinados al personal soltero del destacamento. De acuerdo con esta versión, cuatro uniformados pertenecientes a otra unidad y descritos como comandos habrían golpeado reiteradamente al funcionario. Sin embargo, dicha información no coincide con la versión entregada posteriormente de manera oficial por el destacamento Yungay, que señaló que el afectado fue agredido por un solo suboficial. Bueno, tras el episodio, el funcionario fue evaluado inicialmente en la enfermería del destacamento y posteriormente trasladado hasta el Hospital Regional de los Andes. Desde ese recinto fue derivado al Hospital Militar de Santiago, donde permanece y está todavía recibiendo atención médica por las lesiones sufridas. La unidad militar no entregó detalles sobre la gravedad de las lesiones ni sobre el estado de salud del efectivo, aunque confirmó que su hospitalización se había generado y señaló que continúa bajo atención médica. En paralelo, el destacamento Yungay informó que activó los protocolos correspondientes y dispuso entregar los antecedentes a la Fiscalía Militar competente, que deberá indagar las circunstancias en que ocurre esta agresión. Además, se inició ya una investigación sumaria administrativa al interior de la institución para esclarecer los hechos y determinar eventuales responsabilidades. Desde el destacamento señalaron que mantienen informada a la familia del afectado y que van a colaborar con las investigaciones que se desarrollen. Asimismo, la unidad manifestó su rechazo a conductas que, según indica, son contrarias a la normativa y a los valores que promueve el ejército. Y revisamos el informe y pronóstico del tiempo, según lo que nos indica la Dirección Meteorológica de Chile para mañana, día miércoles 30 de septiembre, último día de este mes de la patria, en Viña del Mar, Valparaíso. El cielo estará parcial, 6 y 19 las extremas, zona interior, provincias de Quillota y del Marga Marga, nubosidad parcial, 7 la mínima, 22 la máxima. San Felipe y los Andes, el Valle de la Aconcagua, cielo parcial, mínima 9, máxima 22 grados. La región metropolitana de Santiago, por su parte, espera para mañana cielo parcial, mínima 11 y máxima 18 grados. Así se despide en la zona central el mes de septiembre. Concluyen así las noticias en Radio Congreso. Gracias por informarse con nosotros y que tenga un reparador descanso. Buenas noches.
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